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0: Resulta que una pareja de viejitos como de 98 años, su casita, y un buen día el viejito estaba arriba viendo televisión y la viejita en el piso abajo preparando sus agüitas de vieja y sus arrocitos, ¿no? Entonces, rato menos pensaba la viejita, oye, que el viejo le llama, Felicia, Felicia, Felicia. La viejita hasta apagar las hornillas, sacarse el delantal y subir las gradas toda patojita, de una en una llega como en cuarto de hora, ¿verdad? Y le encuentra al viejito tirado en la cama, bravísimo. ¡Carajo, Felicia, ¿dónde estabas? ¿Dónde estabas, Felicia? Se me paró el nene a los 15 años, Felicia, 15 años que esperé. Y no asomas, carajo, ¿dónde estabas? Bravísimo. A los dos días, otra vez la viejita abajo preparando sus aguas de vieja y otra vez alcanzo a ir, Felicia, Felicia. Sabeterana, no esperó ni dos minutos, viejo, dejó las hornillas prendidas, se iba sacando la ropa de las gradas, subía de dos en dos las gradas, llega en menos de un minuto al dormitorio y le encuentra al viejito tirado en la cama. Felicia, yo aquí muriéndome de infarto y vos en tus puterías.
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0: hasta mañana. Hasta siempre. Inventaré algo. 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
1: Hola, ¿qué tal? Buenos días, estimados hermanos. Como todos los días, llevándoles el mensaje de sanación, el mensaje de curación, con su amigo naturista, sanador ancestral y quiropráctico Marlon Bravo. Usted que tanto le duele la espalda, a usted que tantos problemas tiene de la columna. Pero ¿cómo no lo vamos a tener los problemas de columna, señores? Si desde jóvenes, desde niños antes trabajábamos fuertes en las chacras de arroz, de maní, de café, en las huertas de café, en las chacras de maíz. Sí, señores, alzando tremendos pesos. Tenemos que alzar en la mula, en el burrito. A veces jovencitos de 10 años, que más alto era el burro que nosotros, pero teníamos que hacer tremendas fuerzas. Y desde ahí, ya tenemos la hernia discal. No lo sabíamos, no lo sabemos incluso a veces, pero desde ahí ya tenemos el problema. Es por eso que usted va donde los médicos, le ponen, le dan pastillas, luego le dan inyecciones, le ponen bedoyecta, neurobión, doloneurobión. Y no tienen más que hacer los médicos, señores, porque no están entrenados para otra cosa, solamente para diagnosticarle qué es lo que tiene, pero no saben más que es una infección, una inflamación, y entonces le ponen doloneurobión o neurobión o bedoyecta o bueno, muchas pastillas más e inyecciones que hay, pero no le curan nada. Le quitan el dolor, sí, pero el dolor de la pierna que usted siente, que el mismo médico le dice, ha de ser ciática, nervio ciático, lumbago, qué sé yo. Señores, es porque en la columna suya, desde que usted era joven, desde que usted era quizás niño, se movió su columna. Quizás usted ya no se acuerde que le tronó la columna alguna vez cuando alzó algún peso, cuando estaba cargado de repente algún guineo en la huerta, algún saquillo de algún peso, usted se resbaló y por no caerse usted se movió y ¡tras! Esto escuchó que sonó la columna. No le prestó atención porque no le dolió quizás, porque era joven. Pero desde ahí usted ya tiene la enfermedad. Y desde ahí nadie le ha compuesto ni nadie le compondrá, señores. A través de inyecciones, de pastillas, no le podrán ayudar. Para eso es la quiropraxia y para eso es la alineación alpabiótica. Estas ciencias que Marlon Bravo ha traído y ha fusionado para poderles ayudar y ubicarles la columna en su lugar. Entonces, con los años viene el problema del dolor de las rodillas, de los tobillos, de la pierna, se le adormecen, le duelen. Parece que de bajada ya no puede caminar, medio camina ya le comienza el dolor de la rodilla, de la cadera, del nervio ciático, la infección, la inflamación. Le dicen que es nervio ciático, pero no pueden curarle. ¿Por qué, señores? Porque no pueden simplemente, señores, con la pastilla, con la inyección, mover la columna a su lugar. Porque su columna está milésimas movida. Esos discos no están en su lugar, uno o dos. Y cuando ya se cansan los médicos,

0: endurece y aplasta el nervio ciático que lleva la energía vital a la pierna suya. Y al comenzar a aplastarla, cuando usted tiene los 40, 45, 50 años, es como comienza, señores, a doler lo que es la pierna desde los 40 años en adelante. Rara vez le duele antes, pero a los 40 años en adelante, 45, qué sé yo, 50, qué sé yo, comienza el dolor de la pierna y le comienzan a decir que es el nervio ciático. Pero, amigos, nadie se cura con inyecciones, porque la inyección no le va a mover la columna. Lo que le va a mover es las manos de Marlon Bravo a través de esta ciencia llamada la quiropraxia. A través de esta ciencia, estimados hermanos, que se llama la quiropraxia y las alineaciones alpabióticas. Por eso es necesario que usted, amigo y amiga, nos ayude viniendo para nosotros poderle ayudar y poderlo curar. No vaya a pensar cuánto nos irá a cobrar. Aquí es para la gente popular, para la ayuda del pobre, para la ayuda de la gente que no tiene ni voz ni voto, como siempre lo he dicho. Y tantas enfermedades, por eso somos naturistas sanadores y hacemos la quiropraxia y la alineación alpabiótica para poder ayudarle a la gente, para no estarle llenando pues la alforja, la bolsa, la funda o qué sé yo que traiga de pastillas, de cápsulas, de frasquitos, de tantas cosas, señoras y señores, o de inyecciones, para no engañarle con esos pseudos naturistas que por ahí andan diciendo que son naturistas o clínicas naturistas. Que me digan a mí, pues, un naturista no pone inyecciones, señores. No, señores, ¿qué terapia neural? ¡Mentirosos! Porque la terapia neural, lo que le inyectan es lo mismo que le inyectan a usted, un líquido que le inyectan a usted cuando le van a sacar la muela. Sí, señores, es anestésico. Y eso cuando le duele la cabeza, le duele el hombro, le duele el brazo, le duele la pierna, alguna cosa le duele, le agarran, le inyectan, venga 8 días, venga 3, 4 veces, le inyectan. Pero cuando usted acuerda al mes, a los 15 días, otra vez le vuelve el problema, estimados hermanos. Porque solo era un anestésico. Claro que a usted le inyectan y al minuto ya le quita el problema, pero no le dura, porque pasa el efecto de la anestesia, señoras y señores, y comienza el dolor. Es lo mismo, no han hecho nada, simplemente le han cobrado el dinero. Por eso nosotros no ponemos inyecciones, no damos pastillitas, ni mucho menos, señoras y señores. Aquí curamos con lo que Dios, con el don que Dios nos ha dado de sanar y de curar, con el don que Dios nos ha dado. ¿Cómo es eso?
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0: 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Hay mucha gente que dice, ¿será o no será? Pero bueno, señores, ustedes vivan como ustedes les guste, no como yo diga o como digan los demás, sino como a usted le guste. No viva aparentando lo que usted no es, mostrando lo que usted no es. Viva como a usted le guste, aunque el vecino o la vecina digan que usted está loco, no importa. Porque sí, señores, yo le mandé a una señora aquí en Zaruma a que agarre, todos los días salga a la cancha con una pelota de básquet, a jugar básquet con los nietos, con todos los que salen ahí. Como vivía ahí frente a la cancha, ¿qué cree que pensaron las vecinas? Ve, se ha vuelto loca la vecina. ¿Cómo loca? Como muchacha mocosa, con la pelota y ella también. Señores,

0: En menos de un mes, esa señora volvió a la vida. En menos de un mes ya no le dolían las piernas ni las rodillas. Los tres primeros días don Marlon ya abandonaba, dice lo que usted me dijo. Pero lo hice con fe y vea. Toditas me decían que estaba loca, que me cogió la menopausia de nuevo, que ya no puedo. ¿Cómo así, pues? Y vea, la señora hoy en día es una persona, pero con espíritu joven. Vea, señores, la señora puede viajar donde quiera ahora, tiene harta plata, pero estaba tullida, muriéndose en la casa. Solo con ir y coger la pelota de básquet se curó. Y con uno y otro remedito que se hizo en la casa ella misma, señoras y señores. Así de fácil y de sencillo. Muchísimas gracias a la gente que entiende y que tiene en verdad que practicar otras costumbres, dejar las mismas costumbres de siempre. Vea, señores, hay que cambiar, pero para bien, no para mal. 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tenga. 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Nosotros le guiamos, pero si usted quiere venir acá donde nosotros, venga cuando usted quiera. Si usted las rodillas se le han hinchado tanto, ya no puede. Para eso es la quiropraxia, señores, para no estar sobándonos y sobándonos pomadas y no nos hacen nada, señoras y señores, para no estar poniéndonos neurobión, bedoyecta, dolo neurobión, señores, envenenándonos más el cuerpo y mañana más tarde estamos estreñidos. Cuidado, señores. A usted, amiga, amigo, que sufre de lo que se llama los nervios, medio pita un carro, sale brincando, saltando, no puede conciliar el sueño en la noche, no puede dormir, se amanece a veces de claro en claro, llenito de nervios, estimados hermanos. Cuando toma un trago, Virgen Santísima, le da sientes, le da diarrea. Cuando toma cerveza, cuando se toma un trago, de repente, 2, 3, 4 días, no puede dormir. Señoras y señores, para eso, para las personas que ya les prohibieron la carne de chancho, la carne de res, ya le prohibieron tantas cosas los médicos, no puede comer, usted dirija sus pasos acá y va a ver cómo usted se cura, porque Marlon Bravo le cura a través de la energía de Dios, primeramente, la energía del cosmos, del universo, ese don que Dios me ha dado de sanar y curar para la gente humilde, la gente pobre, para la gente que no tiene dinero para ir a pagar a clínicas, para ir a pagar hospitales, para ir a pagar médicos privados, que solo la consulta le cuesta 30, 40, 50 dólares. Para las personas que no pueden ir a pagar al sinvergüenza, que cuando le dice, vea, me duele la columna, tengo este problema que me duele el nervio ciático, tengo este problema de hernia discal, asentamiento de columna, se va y le dice, vea, yo le voy a poner la inyección, pero vea usted si puede pagarla, vale 700 dólares, vale 1000 dólares, vale 1500, señores, aquí en este consultorio donde Marlon Bravo, llegan personas que han pagado hasta 2000 dólares por una inyección, por el problema de la columna. Y con 2, 3 veces que han venido aquí, se le ha alineado la columna, se le ha hecho la alineación alpabiótica, se le ha hecho la quiropraxia, se le ha hecho el masaje, señoras y señores. Nunca más han vuelto. Y me han dicho, Diosito le pague, don Marlon, porque usted ha sido honesto, usted no me vendió ninguna inyección, no me vendió nada. Virgen Santísima, y créame que me he curado. Dios mío bendito, lo felicito, Dios lo bendiga. Dios le dé la sabiduría para que siga curando a las demás personas. Gracias, señores, porque así ha de ser. Por eso yo vivo sano, señoras y señores, con las bendiciones de ustedes. Y por eso yo siempre le pido a mi Dios que me dé esa fuerza, esa energía para seguir curando a la gente. Que no me quite el don de curar y que no me quite el ser buena persona y poderles ayudar a ustedes, a la gente pobre, a la gente humilde. Los que tienen para pagar, pues, de repente, señores, clínicas, hospitales carísimos en Cuenca, en Guayaquil, en Quito, en Loja, vayan nomás. Pero cuando ya no les puedan ayudar, pueden venir acá. Cuando ustedes quieran, señores, Cuando ya no tengan dinero, ya no tengan dónde más ir, recurran acá, que aquí le vamos a ayudar de verdad. Así de sencillo, señores. Aquí si yo le digo que le voy a ayudar a sacar los cálculos de la vesícula, en 48 horas podemos hacerlo. Y ustedes los van a ver a los cálculos con sus propios ojos. ¿Puede usted hacerse, señora, un eco y luego de agotar los cálculos que usted los va a ver, puede volverse a hacer otro eco y va a ver que ya no existen los cálculos? Así tiene que ser, porque la verdad brilla ante todo, estimados hermanos. No nos confunda con gente por ahí mediocre de otros lados que vienen, señores, solamente a llevarse el dinero, por no decir otra palabra, señores. Muchísimas gracias. Permiso.
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Buenos días, Machala. Buenos días, buenos días, buenos días. Buenos días, buenos días. Qué gusto poderlo saludar en esta mañana espectacular, en esta mañana de viernes. Viernes 31 ya. Ay, ay, ay, oiga. Viernes 31. Viernes 31 de julio del 2026. El 2026. Lo vemos que está nuestro amigo Joseph Cueva haciendo gira de medios. No sé qué mismo irá a terminar con la participación de nuestro amigo Joseph. No sé. Pero bueno, hay muchas noticias, hay mucha información. Saludos a toda la gente que nos escucha en otros países por online. Solo pongan Radio Coqueta Online en el Google y ahí les sale. Radio Coqueta 106.3, porque hay otra en Manabí. 106.3 y ahí les va a salir. No hay por dónde marearse. Ahí les salen diferentes, pueden ustedes descargarla, ahí les salen en diferentes aplicaciones. Y lo descargan, si usted gusta lo descargan ya y lo dejan en su teléfono, listo, como un icono normal. Entonces de ahí lo aplastan cuando ustedes deseen y escuchan Radio Coqueta. Ya voy a también hacer unas pruebas, acá ya les voy a mostrar. Profe Riascos, buenos días.

0: Que se cree él, pero deja mucho que desear. A veces hay obras que usted ve que ya la tapan y la vuelven a abrir, porque, o sea, a eso yo me voy.
1: Habla de universidad y luego se pasa otra
0: cosa. O sea, hablo de que tenemos profesionales que hacen malas cosas. Tenemos profesionales que hacen malas cosas.
1: Pero no la universidad.
0: Y que, claro, pero yo como decano, yo le quito el título, huechito. ¿Me explico?
1: Ay.
0: A eso yo me voy.
1: Usted está indignado, está cabreado.
0: Se ve tanta cosa.
1: Por tanta injusticia.
0: Doctores vamos que han dejado gas adentro.
1: Usted mismo, o nosotros vamos a tratar, yo diría usted mismo, para tenerlo aquí al encargado, que dice que usted mismo, que él mismo ha ido en su momento allá a hacer la inspección del agua, ¿se acuerda?
0: Ya.
1: Tenerlo por aquí. Ya vamos a hacer...
0: Ah, sí, él estuvo, fue un equipo multidisciplinario. Oiga, tres de oficina.
1: Aquí tengo la aplicación, ya como les decía yo, Radio Coqueta 106.3, entran en Google y lo descargan. Radio Coqueta 106.3 FM y lo descargan y lo abren. Y aquí está la aplicación para que ustedes puedan escucharnos en cualquier parte del mundo, no solamente en un lugar, en otro lugar. Aquí está la aplicación, ¿no? Aquí está la aplicación. Está chato, ¿no?
0: Sí, está bonito.
1: Está chato. Entonces ahí, para que ustedes puedan...
0: Se ha escuchado ya la radio en la aplicación.
1: Ahora
0: a ver,
1: sí lo escucho.
0: Pero no mezclemos. Lo de Agua Machala no tiene que ver con el comentario que yo estaba haciendo.
1: Claro, porque está que se muere de coraje y sale con otra cosa.
0: Usted habló ahorita, todavía no ha abordado yo lo de agua. Yo hablo de que hay gente que no sabemos cómo tiene el título... No solo aquí.
1: Oiga. No es familia, está parecido.

0: Está parecido.
1: No, es un amigo. Mire, cuando yo era youtuber, guachito, antes de que usted me haga la entrevista ya, ahí en Radio Vía.
0: Ya.
1: Cuando habían miles de conectados en vivo.
0: ¿Cómo es que se me va el nombre?
1: Yo tenía...
0: Abre tu mente, abre tu mente.
1: Abre tu mente. Yo tenía un detractor que se llamaba Carlos Arias Segura, biólogo de la Universidad de San Marcos. No de cualquier barbacha, la Universidad de San Marcos de Lima. Y hablaba unas estupideces como biólogo. Y él lo decía así, con mucho denuedo al aire. Yo no estudié, yo pasé copiando. Lo decía a sus seguidores del Ayu Wiracocha. Yo tenía los de Abre tu Mente, él tenía de la Ayu. O sea, imagínate, no podemos tener esa calidad de profesionales. ¿Sí me entiende dónde va mi indignación? Ya. No tiene que ver nada con lo de agua, porque ahí no es una cuestión de títulos, ni que si tienen, sino que no tienen. Sino que ahora esta vuelta que suena el rum-rum de que uno de los precandidatos habría plagiado la tesis. ¿Se ha escuchado o no? En los dos últimos días.
0: Precandidatos.
1: Precandidato aquí a Machala, a la alcaldía de Machala, ya. Ha plagiado la tesis. Ya viene dos días ese rum-rum.
0: ¿Cuál es el problema, mi querido Lucho, amables oyentes? Compartan la transmisión en vivo, compartan, síganos en todas nuestras páginas, escríbanos a nosotros. Nosotros sí somos el programa de mayor credibilidad, no como algunos que se jactan hablando boberas, insultando. Nosotros no insultamos. A ver, ¿qué es lo que pasa? El profesional es el profesional, pues, hermanito. Es el profesional. Yo, es como, por ejemplo, ahora todo el mundo se cree periodista y cogen un teléfono y un micrófono. Si hay compañeros míos, colegas nuestros, que son licenciados en comunicación y hacen un muy buen trabajo. Antes yo estaba revisando la página de alguien ahí, de un amigo, y si hacen buen trabajo. O sea, hay que decir lo que es. O sea, hacen buen trabajo.
1: Claro, Lucho, y excelente.
0: O sea, yo no puedo estar, ¿cómo dice la palabra? Molestándome, enojándome. No. Por barbaridades o por otras cosas. Ya, por barbaridades o otras cosas. No puedo. Pero sí me enoja lo que usted dice. Ah, que ahorita van a ¿cómo se llama? Ya se van a graduar por unos 6 meses que hicieron, algo así, ¿no? Ya mismo están, que nunca tampoco estuve de acuerdo. Nunca estuve de acuerdo con eso. Pero bueno, ya hicieron eso y yo nunca estuve de acuerdo. Jamás. Véale ahí, don Becerrita. Entonces, nunca.
1: Me hizo acordar, don Becerrita.
0: Y la situación es que a mí me enoja, sí me enoja, cuando, o sea, uno se sacrificó y otro rapidito. Eso no estoy de acuerdo yo, ni estaré de acuerdo.
1: No me haga acordar, guachito, no me haga acordar. A mí me hace acordar los concursos para profesor de inglés. Bueno, siga.
0: Entonces, son cosas que la verdad me he quedado siempre a mí sorprendido, me he quedado muy sorprendido y enojado, súper enojado.
1: Ahí está.
0: Con el tema de que algunos, dicen una cosa, dicen otra cosa, no se cumple lo que es. Pero aquí la culpa no es de la universidad. A ver, aquí la culpa es de... Alguien me decía a mí, estudia, qué sé yo, derecho, estudia derecho. No te preocupes, estudia derecho.
1: Así le... Cuando usted recién
0: alguien me decía.
1: En el tronco general.
0: Yo le decía, pero... Estudia derecho, no importa que no ejerzas, no importa que no ejerzas, me decía. Yo le voy a decir una cosa, yo soy enemigo de eso. Yo les digo, no.
1: O sea, ¿para qué vas a estudiar si no vas a trabajar en eso?
0: Ahora último me vuelven a decir eso. Entonces yo le digo a esta persona, que yo aprecio y quiero mucho, le digo, verá, yo lo que quiero es... unas maestrías en comunicación digital y otras cosas, que es de mi materia, que es de mi rama, que es lo que a mí me gusta, que es lo
1: un
0: que por ahí va.
1: Y, comunicación política, tantas cosas.
0: Por ejemplo,
1: cosas
0: están haciendo ahorita una maestría, Nicolás, Natalia Mosquera, ¿a quién más vi por ahí? A Ricky, vi algunos, ¿no? Que han hecho un buen equipo de maestrías, aquí, si hay maestrías y aquí en Machala. Eso es lo que quiero hacer. Pero ponerme a estudiar derecho, con todo el respeto, o sea, no sé si algún día lo hará, porque todavía en mis 38 años que yo tengo, que no llego ni a los 40 años todavía.
1: Todavía es un bebé.
0: Todavía no llego a los 40. Entonces, yo pienso que, o sea, se puede hacer muchas cosas. Mi querido Lucho. Pero aquí viene la situación. O sea, no es la culpa de la universidad, pero sí tiene que ver mucho el estudio, la preparación en todo. A veces dicen, no, dice, está bien, dice que diga esto, que haga esto, o está bien que no ejerza. Entonces, ¿para qué estudió? Y ahí vienen los inconvenientes, mi querido Luchito.
1: Claro, 6 de la mañana con 18 minutos. Y hay un gran problema, Pero sí hay un problema en el aparato educativo, con todo respeto, desde las bases. Por eso yo presenté un proyecto de educación integral en el año 2000 en la Escuela Militar Héroes del 41. Una de las cosas que yo agradezco haber pasado por Héroes del 41 como maestro es que uno aprende a hacer los proyectos. ¿Ya? Toma tiempo. Requiere mucho estudio, mucho esfuerzo, dedicación. Enfermeras que tratan mal a los pacientes, me explico. Gente que estudia algo para lo que no tienen vocación. Disculpen que me acuerde, ciudadanía, pero me indigna acordarme de la Plaza Bicentenario, mal hecha, me explico. O sea, esas cosas no pueden pasar o no pasarían cuando las personas son profesionales en todo el sentido de la palabra. Más allá del cartón. ¿Ok? En todo el sentido de la palabra. Cuando haces bien las cosas. Pero para hacer bien las cosas tienes que haberte preparado bien. 6 de la mañana con 20 minutos. Ya no quiero hablar mejor. Yo, me da tristeza y decepción la calidad de profesionales que hay. Y bueno, alegrarme por que por lo menos son una minoría. Son una minoría. Lo malo es que están en puestos que no deberían estar o hacen obras que no deberían.
0: Mejor le presento nuestra adquisición para el estudio y está por llegar para el estudio de grabación. Mejor mejor le refresco, mejor para que no tenga coraje.
1: Eso está
0: bueno. No tenga ira con
1: cosas. Oye, guachito, yo tuve una Behringer, no recuerdo, creo que era 18X Pro, era mi consola. Y mi micrófono era un Behringer, mejor que el AKG. Ya. Ahí está Behringer.
0: Aquí, una belleza. O sea, mejor refresque la mente, que no tenga coraje.
1: Imagen era,
0: no tenga coraje.
1: Era una productora Pepa en Loja.
0: Estoy contento, pese a todo, porque la situación está complicada. Todo está complicado. Hay extorsiones, nos perjudica mucho con la parte publicitaria y por todas muchas cosas, ¿no? Pero ahí vamos adelante. Hay muchas marcas.
1: Claro, está Behringer acá.
0: Un ex colega nuestro, que usted creo que lo conoce, que estuvo creo que por aquí, comete...
1: Se me va el alemán, era...
0: Sonheiser. El tremendo error de decir que los micrófonos no importan para grabar si es de condensador o dinámico. Sí importan. Esa es la barbaridad cuando, entre comillas, se autopreparan y hablan boberas. Yo lo veía ahí en un estado, es una brutalidad. Los micrófonos, este micrófono que tenemos nosotros aquí es dinámico. El micrófono para grabación es un micrófono de condensador.
1: Claro,
0: sí hay diferencia.
1: Hay que prender
0: ahora,
1: el Phantom, todo.
0: Él decía que sí, que tiene que estar todo insonorizado, que tiene que estar bien bacano. Sí, claro, por supuesto, insonorizado, claro, para que ayude mucho, ¿no? Pero siempre tiene el micrófono.
1: Es otra calidad.
0: Sí, y también es importante el antipop del micrófono. Para que no golpee, porque por más buen micrófono que sea, igual va a golpear, igual va a hacer algún pup,
1: claro,
0: alguna cosa. Eso es todo. Pero hablando de boberas, que y todavía cogiendo los dos micrófonos. Y claro, las marcas que tenía, unas marquitas también que tenía, que mejor me reía. De ahí hay todo. Hay de todas marcas. Hemos tenido personas, tenemos todavía una persona por ahí. Hay diferentes marcas. Hay Behringer, hay
1: el Sennheiser también aquí para la locución, que es muy bueno.
0: Hay el Sennheiser. Estaba viendo que hay unos bien bonitos Sennheiser, ¿no?
1: Sí.
0: AKG hay algunos, Por aquí hay uno que no sé si es este.
1: AKG es una marca de Austria, excelente.
0: Creo que es de aquí o el de ahí. Creo que AKG es bueno.
1: Es de
0: bueno,
1: creo que lo tengo. Excelente. Creo que es. Para grabaciones.
0: No me acuerdo, uno de estos es.
1: El Sennheiser, creo que es. No el, me acuerdo. El Behringer, si no mal recuerdo, es alemán.
0: O
1: es
0: alemán, alemán,
1: alemán. Excelente, alemán. Tiene conductores
0: entonces,
1: de oro.
0: Entonces, yo me quedaba mirando estos estados, mi querido Luchito. Decía, hablando barbaridades, que no importa. Sí importan. Hay un micrófono, no me acuerdo, una marca, y que claro, que está como por los $1,000, pero es un vendaval de micrófono. O sea, hay muchas cosas y hay muchas diferencias de grabación. Por ejemplo, sí importa el micrófono, importa mucho. Y también, si no tienes dinero para poder insonorizar, te compras la concha. Esa conchita acústica, sí, esa conchita acústica, y grabas donde te da la gana. ¿Por qué? La conchita acústica hace que tú, al momento de hablar, la conchita acústica, al momento de tú hablar, ¿ya? Al momento de tú hablar...
1: O locutar.
0: A locutar o vas a grabar, ¿no? Vas a grabar. Uh-huh. Entonces, la conchita acústica lo que hace es que salga tu voz con una buena acústica. O sea, nada de ruido, nada de eco, etcétera. Eso es lo que te ayuda. Entonces, pero sí tienen que ver los micrófonos. Muchísimo, muchísimo. Entonces, las calidades. En la mayoría de estudios de grabaciones utilizan precisamente el Behringer. Precisamente ese lo utilizan más. También hay el AKG para grabación de condensador. También hay el AKG dinámico, que por aquí tenemos un dinámico. No sé si es el que usted está hablando o el de allá, pero hay un dinámico. Que lo tengo años hacia AKG.
1: Ay, me hace dar nostalgia. Entonces, yo lo vendí pues a Radio.
0: No, se va a colar ahorita.
1: Radio Fantasía de los. Tuve que vender mis cosas, pues yo ya cerré. Bueno, 6 de la mañana, 24 minutos, pero excelentes aparatos. Excelentes aparatos. No, pues si tú quieres hacer un trabajo de calidad, pero en esta época es un sacrificio, guachito. Si la gente. Está duro por la inseguridad, ¿no? No quieren, está difícil conseguir una publicidad, etcétera, etcétera. Seguimos, guachito. 6:25.
0: Para culminar todo esto y pasar a las noticias, hoy tenemos invitada a doña, creo que es Alexandra, la ingeniera comercial Alexandra Vallejo, creo que es, sí, que mañana, perdón, hoy va a estar con nosotros, doña Alexandra, me parece que es doña Alexandra Vallejo.
1: Sí, hoy lo teníamos, estaba invitado el magíster Mario Ruano.
0: ¿Qué pasó con Mario?
1: Director de la delegación provincial del CNE. Ya veníamos conversando con Snailing, pero no me concretaba. Me fui personalmente al CNE hace un par de días, guachito, y conversé con Snailing, que se había olvidado. Bueno, no la estoy criticando, estoy contando, porque al final tiene muchas cosas que hacer y coordinar con todos los medios, ¿no? Y en ese momento se concretó ya la entrevista para el día de hoy, y ayer me enviaron un audio suspendiendo la entrevista. Entonces, es importante que pueda venir en su momento el señor Mario Ruano a ver cómo está el panorama político en la provincia. Ese día me encontré allí con Fernando Apolo, estaba ahí Fernando Quirola y otros actores políticos de Machala y la provincia, porque estaban justo en el proceso de subsanación de las alianzas. Ok, 6 de la mañana con 26 minutos. No voy a dar nombres, pero ya que estamos aquí en lo político, ayer me llama uno de los actores políticos conocidos en la provincia a decir, oye, que tú te has reunido con tal persona en una cafetería para pedir mi cabeza, mi precandidatura.
0: Le digo, verás, estamos yendo de loco, hermano.
1: Tú sabes, guachito, que yo me reúno para saber cómo está, sí, y uno poder hablar el tablero, nada más. Yo qué interés tengo, dígame. ¿Qué interés político puedo tener yo ahora en su momento? La persona que yo quería que se lance a la alcaldía no se lanzó. No tengo ningún interés político. Y hay buenos candidatos que los hay. Bueno, hay de todo, como siempre, ¿no? 6 de la mañana con 27 minutos, pero bueno, así están las cosas. Bueno,
0: yo tengo acá una encuesta muy importante, aceptación de candidatos en Santa Rosa para la alcaldía. Ya. Encuestas por aire, total de encuestadores 1574, creo que es lo que dice. Juan Carlos Morán tiene el 33.77%, Juan Carlos Morán. ¿Ya? Ahorita nos...
1: Santa Rosa.
0: Santa Rosa,
1: ¿de sí. qué movimiento?
0: En Santa Rosa.
1: No dice.
0: Sí, 88. Ya. Sí, 88. De ahí viene doña Ligia Laura. Doña Laura. Ligia Naula, que estaba por el sur, ¿no es cierto? Sur pero ya no está. Ella aquí, si tiene aquí la franja naranja, creo que es Izquierda Democrática o Centro Democrático.
1: Ya, uno de los dos.
0: Cualquiera de esos, porque no está todavía confirmado. De ahí viene don Javier Medina, que si lo conocen, conocido Javier Medina en Santa Rosa.
1: O sea, esa es la ubicación que les da la encuesta.
0: Sí, claro, claro. Ya. O sea, estamos hablando de Morán, está con el 33.77%, doña Ligia Naula con 27.18%.
1: Interesante.
0: De ahí viene Javier Medina con el 14.49%, de ahí viene Andrei Sánchez con 5.66%, Fernando Delgado con 5.
1: Siempre es Fernando Delgado, ok.
0: 27%, Jorge Chávez con 4.43%, Miguel Lozano con 4.13%, Paola Grunauer con 3.19% y Cristian Miñán con 1.23%.
1: Paola está bajito, ¿eh?
0: Ya. Ahí.
1: ¿El de ADN cuál es ahí? ¿Quién está demorado?
0: Javier Medina. Javier Medina, no Francisco Medina. No.
1: Javier Medina en Santa Rosa.
0: Ahora tiene que preguntarle a Francisco si no es primo, hermano.
1: En tercer lugar, ¿no? 6 de la mañana con 29 minutos. Oiga, bueno, investigan supuesto vínculo del cuerpo encapitado en Quito a disputa con los lobos.
0: Sí. Esa disputa con los lobos está. Espérense un ratito,
1: ¿no? Que estamos quería ver los titulares.
0: Dele, los lobos. Usted está hablando de los lobitos.
1: No, yo no estoy hablando de nadie. Estoy leyendo del comercio. Yo no hablo de nadie.
0: Que huyen los lobitos. Le van a huyar. Por ahí sé que su caleta tienen que estar huyendo cada vez. Claro, cerca de su caleta tienen que estar huyando los lobitos.
1: A ver, para que
0: 6 de la mañana.
1: Que quede claro el comentario del director, es porque yo vivo cerca de la cárcel, no van a pensar otra cosa.
0: No, nada malo, es una broma, una broma.
1: Claro, es que la gente es mal pensada, a veces uno dice una cosa
0: que no creo que usted puchica. A ver, 6 de la mañana con 30 minutos, las encuestas para prefecto. Los resultados están con...
1: Perfecto, perdón.
0: Sí, bien, vamos bien. Desde menos a más, vamos.
1: Ya,
0: con el 5% está César Encalada.
1: Ya.
0: Ya, me parece que él va por el creo. Danilo Palacios, que va por ADN, está con el 19%.
1: Muy bien.
0: Steven Ordóñez, está con el 26%. Y Esteban Quirola está con el 42%.
1: Muy bien.
0: Ahí están. O sea,
1: ahí están cuatro.
0: Nuestras encuestas.
1: Los cuatro más altos, digamos así.
0: Sí, los cuatro más altos.
1: No aparece Carlos Lozano. Ya mismo aparecerá porque es una precandidatura que viene creciendo, le cuento, por Centro Democrático. Y está creciendo esa precandidatura para la...
0: No aparece todavía en
1: para la encuesta
0: Carlos Lozano.
1: Para la... En otras yo sí lo he visto. Para la prefectura. No, ni lo conozco, no sé qué es de Piguarí, pero yo digo lo que... O sea, a mí me gusta reunirme, preguntar, indagar, guachito, quiénes suena para acá, así. Y uno se va haciendo una idea. A la final, la verdad, se sabe el día de las elecciones. Así es.
0: No, 6 de la mañana con 30 minutos. Vamos a la pauta comercial, ya volvemos con Panorama Informativo, el noticiario de los Orenses.
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0: La mañana con 35 minutos, 6 de la mañana con 35 minutos, 6 con 35 en el panorama informativo, 6 con 35 minutos. Vamos a ir con una nota que enviamos allí, que hay un reclamo de los obreros en la prefectura del Oro. Yo sé la situación económica, sé las cuestiones, pero el caso de los obreros es un caso que ya viene por mucho tiempo. Ayer se tomaron la prefectura de El Oro. Y es preocupante esta situación. Porque me dicen Washington, esas son las encuestas donde Esteban Quirola va primero, me dice. Va primero porque va primero Esteban Quirola, me dice Guachito. Muy bien, muy bien. Esperemos que así sea. Esperemos que así sea, ¿ya? Saludos a nuestros amigos que nos escuchan en muchos lugares y en muchos sectores que están en los 106.3 en Panorama Informativo, el noticiario de los orenses. 6 de la mañana. Con 37 minutos, 6 de la mañana con 37 minutos en los 106.3. ¿Sí? Vamos a ir ya mismo con la nota. Saludos también a nuestros amigos que nos están escuchando en Celica. En Celica la sintonía es abismal. ¿Sí? Megaminería en Cangrejos, un hoyo con sentencia de muerte para el agua de los tres cantones. Precisamente el colapso en Cangrejos no es un accidente, es la evidencia de un saqueo planificado, más de 6.000 hectáreas concesionadas a la megaminería en el oro, entregadas bajo un secreto sepulcral, sin consultas reales, sin transparencia y sin consentimiento de las comunidades. Esto es un problema, esto es un caos, esto se ha convertido en un caos, en un inconveniente. 6:38, vamos a ir con la nota, señoras y señores, vamos a ir con la nota, donde los trabajadores de la Prefectura del Oro anuncian reclamos por incumplimiento de la firma del 16º contrato colectivo. 6:38.
8: El Sindicato Único de Obreros del Gobierno Autónomo Descentralizado Provincial del Oro están realizando una protesta por la no firma del contrato colectivo 16º. Hay una pancarta justamente en el lugar que se lee: solo pedimos justicia, somos la prefectura peor pagada del país. Es la pancarta que ellos aquí justamente están mostrando en los exteriores de la prefectura de El Oro, en donde están pues haciendo reclamo, su malestar a que no va a ser justamente oídas sus peticiones, un compromiso que había justamente adquirido el prefecto de la provincia del Oro con ellos no se cumplió. Entonces ellos están realizando esta protesta, este plantón pacífico. Vamos a conversar justamente con el abogado Andrés Vázquez, que es justamente quien auspicia a los obreros.
9: Bueno, cuéntenos. Bueno, para las personas que me conocen, soy yo el abogado del sindicato de la prefectura. Hoy día pues los trabajadores se han autoconvocado justamente porque el prefecto de la provincia del Oro faltó a su palabra. Nosotros durante 4 o 5 meses nos hemos estado reuniendo para la firma del 16º contrato colectivo, y después de 5 meses, a pocos días de renunciar, ¿cierto?, dice que no puede firmar el 16º contrato colectivo en base a argumentos jurídicos que no resisten mayor cosa. Y lo más preocupante, porque hay que decirlo, que nos hace una reunión, cita al director regional de trabajo, al director provincial de trabajo, ¿para qué? Para que él sea quien le guíe y le diga qué hacer a su equipo jurídico técnico, porque lamentablemente al parecer no conoce derecho, porque ese fue el mensaje claro de la reunión. Y el equipo del Ministerio de Trabajo, lógicamente, no podía adelantar un criterio, porque nosotros estamos en un juicio. El 16º contrato colectivo, para que la gente entienda, son el anhelo que tienen los trabajadores para que se les suba la remuneración, se respete sus derechos laborales y sobre todo pues cambie la realidad. También hay que decirlo, en todos estos 8 años del prefecto, no ha cambiado la realidad, no ha hecho nada por los trabajadores a criterio de ellos, no ha habido mejoras, pero sobre todo hay que decirlo, y lo denunciamos otra vez más, que su equipo de talento humano con su equipo jurídico han sacado criterios absurdos y les han hecho a todos los que están aquí una serie de descuentos, en donde nosotros presentamos denuncia en el Ministerio de Trabajo. Entonces, si es que han hecho algo, es hacer descuentos de los sueldos de forma arbitraria en base a cuestiones que no tienen ningún sustento jurídico. Y a la hora de hacer cosas positivas, como es mejorarles la situación laboral, no lo hicieron. Y como dicen ahí, ¿no?, va a pasar a la historia por ser que alguien que no hizo nada por los obreros dentro de los ocho años. Entonces, y estamos acá, ¿no?, a que el prefecto cumpla su palabra, porque la gente tiene que ser de honor.
10: ¿Qué se viene ahora de parte de ustedes?
9: Bueno, nosotros tenemos un proceso dentro del Ministerio de Trabajo. Ahora nosotros vamos a decir que hay la imposibilidad de conciliación y ya se va a armar el tribunal de arbitraje para resolver el fondo del asunto, que es el contrato colectivo. Pero no debió haber pasado esto, porque había una palabra empeñada y él una vez más le ha mentido, en este caso a los trabajadores. Y me preocupa mucho, ¿no?, qué mensaje está dando a la ciudadanía de Machala, a la ciudadanía de la provincia, respecto a cómo se trata a los trabajadores. y nosotros hoy estamos autoconvocados justamente para demostrar que hay un rechazo evidente a la falta de palabra que él tiene respecto a ciertas situaciones, que es la mejora de las situaciones laborales de los trabajadores.
11: Muchos dicen que esto es político. ¿Qué respuesta usted le da a
9: vos? Bueno, realmente el quehacer de la vida es política, ¿no? Pero quien le habla es abogado del sindicato de la prefectura hace muchos años, el año pasado, y por lo tanto viene defendiendo a ellos. Cualquier argumento respecto de cuestiones políticas, lo único que es que fortalecen es a una administración que realmente no se ha preocupado por los trabajadores, y es por eso que nosotros estamos ahora diciendo a la ciudadanía que el prefecto ha mentido.
11: ¿Cuántos trabajadores no son beneficiados por
9: este más de 300 contrato? Trabajadores, que incluyen a los no sindicalizados, y los sindicalizados superan los 220, 225 trabajadores.
11: ¿Cuántos trabajadores se benefician con el quinto?
9: Ah, se benefician más de 300 trabajadores. Dio la palabra de aumentarles el sueldo y él ha incumplido. Imagínense que le digan a los trabajadores hace 5 o 6 meses: te voy a firmar el contrato colectivo, te voy a subir el sueldo, y hoy día te digan: no te voy a subir el sueldo porque mi super asesor Jofre Orellana dice que no hay cómo. Y hay que decirlo, y yo sí lo digo públicamente, aquí parece el prefecto Jofre Orellana, él es el que se dice o que se hace en la prefectura. Entonces a mí sí me molesta mucho esa situación, ya un criterio personal, y yo me hago responsable de mis comentarios, porque Jofre Orellana fue el que dirigió las reuniones, Jofre Orellana fue el que le decía al prefecto un inicio si hay cómo, y después le decía que no hay cómo, y después cuando ya tuvimos la última reunión, también era el que decía lo que se tiene o lo que no se tiene que hacer. Entonces me preocupa mucho, nunca he tenido tan de cerca respecto a las decisiones del prefecto, pero tengo que decirlo que Jofre Orellana era prácticamente el que decía lo que tiene o lo que no tiene que hacer el prefecto del Oro, a pesar que el prefecto es abogado, recordemos lo que está ahorita en cuestionamientos de lo que es abogado, ¿no? Entonces como abogado debería conocer derecho, y realmente a mí me preocupa mucho porque no nos daba pues ni él un puesto. Hoy la tarde, prácticamente noche más adelante, reclamando sus derechos aquí ante la ciudadanía y frente a la prefectura.
11: Abogado, en la comparativa con el secretario.
12: Vamos a conversar también con el secretario justamente de los trabajadores de la prefectura. Desafortunadamente ustedes han estado justamente con varias reuniones con el prefecto del Oro. ¿Qué ha pasado en las últimas horas acá? ¿Qué les ha dicho?
13: Buenas tardes. ¿Quién les habla? Fernando Garcés, secretario general del Sindicato Único de Obreros de la Prefectura del Oro. Sí, hemos mantenido algunas reuniones. Justamente nosotros lo que le hablamos al prefecto es que siempre queremos nosotros como sindicato, como dirigencia, siempre mantenerle por medio del diálogo, ¿no? Él incluso programó las reuniones, como manifiesta el abogado. Tuvimos cerca de 6 meses en reuniones, cuando ya habíamos avanzado ya en casi todo lo que es el proyecto del 16º contrato colectivo. Al finalizar ya, que era la parte económica, invitó al director regional del trabajo, al inspector de trabajo, quien dice que lamentablemente no podía firmar el contrato colectivo. Y imagínense la ilusión de todos los trabajadores. Lastimosamente nosotros aquí en la prefectura, esta es la prefectura que tiene los sueldos más bajos a nivel del Ecuador.
12: Justamente eso le iba a preguntar, llamó la atención
13: aquí en la prefectura del Oro. Hay sueldos básicos aún, más del 60% de los compañeros trabajadores ganan $482, y tenemos choferes profesionales que ganan $512, y los operadores que somos nosotros de maquinaria ganamos $559. Entonces creo que eso es injusto, ¿no? Y el anhelo de nosotros era que se firme el 16º para mejorar nuestras remuneraciones, que es un derecho de los trabajadores.
11: ¿Cuánto deberían ganar o cuánto es el alza que
13: tenemos? Nosotros en sí, los que más ganamos, que es $559, está debajo del sueldo mínimo de la tabla sectorial. Un ayudante en la tabla sectorial debe ganar $561. Un chofer profesional 600 212 dólares y un operador de maquinaria 738 dólares. O sea, nosotros como operadores estamos debajo del sueldo mínimo de la tabla sectorial. Entonces creo que, o sea, no estamos pidiendo nada que esté fuera de la ley. Nosotros creo que lo que queremos es de que se nos incremente para mejorar un poco nuestra situación económica, laboral.
9: Eso. Secretario, ¿me ayuda con su nombre?
13: Fernando Garcés.
9: Gracias.
14: Muy bien, entonces ahí están las declaraciones del secretario Fernando Garcés, quien pues también ha hecho público su malestar aquí en los exteriores de la Prefectura del Oro, en donde desafortunadamente, según lo que ellos nos comentan, no se ha respetado un acuerdo verbal que ya han tenido con el prefecto del Oro y está incumpliendo su palabra en torno a la firma del contrato colectivo, lo que estaría afectando a cerca de 300 obreros, es lo que nos ha comunicado el secretario acá.
1: Muy bien, 6 de la mañana con 48 minutos. Ahí estaban las declaraciones de empleados y obreros del sindicato, ¿no? Sobre todo obreros, obreros, el sindicato de obreros. Estaban las expresiones también del jurista Andrés Vázquez, que lleva adelante estas diligencias representando al sindicato de obreros del GAD, del GADPEO, ¿no? GAD Autónomo Descentralizado Provincial de El Oro. Bueno, vamos con información. John Reinberg lanza advertencia a jueces tras allanamientos. Investigan supuesto vínculo de cuerpo decapitado en Quito con GDO. Juez nacional Milton Velázquez responde a supuesto vínculo en trama de corrupción. Y así será el corredor seguro de las universidades de Quito, que nace tras el caso de Natalie Mafla. La capital de la República se ha convertido en el foco de atención internacional por la gran cantidad de desaparecidos. ¿Qué es lo que está pasando en la capital? 6:49, vamos con la nota del comercio. La seguridad en el corredor universitario del centro norte de Quito marca una nueva etapa. El municipio de Quito, junto a los rectores y rectoras de las universidades del Distrito Metropolitano, firmó el 30 de julio de 2026 una carta de adhesión. Este acuerdo busca coordinar acciones de prevención, fortalecer la vigilancia y recuperar el espacio público alrededor de los centros educativos. El convenio ocurre tras el caso de Natalie Mafla. La iniciativa surgió tras un incremento de robos y otros hechos de inseguridad en Quito, especialmente después del caso de Natalie Juliet Mafla Castillo. Esta estudiante de la Escuela Politécnica Nacional desapareció el 4 de junio de 2026 y su cuerpo fue encontrado días después, como detalló este medio, el 9 de junio del 2026. La conmoción por su muerte impulsó la necesidad de una respuesta conjunta entre el municipio y las universidades. El primer eje de intervención se centrará en el área donde se encuentran la Escuela Politécnica Nacional, la Pontificia Universidad Católica del Ecuador y la Universidad Politécnica Salesiana. El alcalde Pavel Muñoz enfatizó que la lucha contra la delincuencia es responsabilidad de la Policía Nacional y las Fuerzas Armadas, mientras que el municipio se enfocará en, primero, tres puestos de mando operativo, PMO, en lugares estratégicos como Plaza Indoamérica y Parque Gabriela Mistral. Segundo, aumentar la presencia de agentes metropolitanos de control y tránsito. Tercero, implementar drones y cámaras interoperables con el EQ911 para mejorar la vigilancia. Cuarto, solicitar a las universidades que amplíen sus sistemas de vigilancia, de videovigilancia. Quinto, realizar controles al expendio de bebidas alcohólicas y otras incivilidades cerca de los campus universitarios. Sexto, llevar a cabo campañas sobre prevención del consumo de alcohol, salud sexual y mental. Séptimo, establecer patrullajes permanentes y reuniones periódicas para evaluar avances. El objetivo es extender este modelo a otras universidades del Distrito Metropolitano. Durante la firma, Muñoz destacó que esta colaboración busca crear un entorno más seguro para los estudiantes. El rector de la Universidad Politécnica Salesiana, Juan Cárdenas Tapia, recordó que desde 2019 existe el proyecto Campus Quito, que busca integrar las tres universidades como un solo campus. Este proyecto incluye áreas como la Casa de la Cultura y las avenidas 12 de Octubre, Patria e Isabel la Católica. Cárdenas también mencionó que más de 50.000 estudiantes transitan diariamente por este corredor. Cárdenas también subrayó que las universidades han reforzado sus medidas internas con cámaras de videovigilancia, aumento del personal de seguridad, transporte seguro mediante aplicaciones móviles y campañas permanentes para sensibilizar sobre seguridad. Además, solicitó a las autoridades aplicar con mayor firmeza las ordenanzas para controlar el expendio de alcohol y otras sustancias en los alrededores, ya que estos espacios facilitan robos oportunos. La carta de adhesión formaliza el trabajo conjunto entre el municipio y las universidades para fortalecer la seguridad en los entornos universitarios. Aunque el corredor seguro comenzará en las instituciones mencionadas, se espera extender estas acciones a otras universidades en Quito. 6 de la mañana con 53 minutos. Vamos con más información. La participación de Ecuador fue clave en un operativo multinacional que permitió la incautación de 1.360 kilogramos de cocaína en aguas del Pacífico Oriental. Además, se detuvo a dos ciudadanos ecuatorianos presuntamente vinculados con el transporte del cargamento. Malcriadito, me dejó la puerta abierta por acá cierta persona. El operativo internacional para el decomiso de cocaína en el Pacífico con la participación de Ecuador. La información del operativo internacional sobre el decomiso de cocaína en el Pacífico fue difundida este jueves por la Embajada de Estados Unidos en Ecuador. Este operativo contó con la coordinación de la Fuerza de Tarea Conjunta Interagencial del Sur. JAFT es, por sus siglas en inglés, la Administración del Control de Drogas, DEA, así como autoridades de Ecuador, El Salvador y Colombia. De acuerdo con el reporte, una aeronave de patrullaje marítimo del Comando Sur de Estados Unidos detectó una embarcación tipo Go Fast a 222 millas náuticas al oeste de Salinas, en la provincia de Santa Elena. La nave habría zarpado desde Manta y tenía como destino México. Tras la alerta, la JAFES coordinó la respuesta con las instituciones participantes. La Armada de Ecuador inició la persecución marítima, mientras que la aeronave estadounidense mantuvo vigilancia aérea sobre la embarcación. Posteriormente, unidades de la Marina Nacional de El Salvador desplegaron interceptores y lograron detener la embarcación a aproximadamente 947 millas náuticas del suroeste de Bocana, en el Cordoncillo. Como resultado de esta operación, fueron decomisados 1.360 kilogramos de cocaína, equivalentes a cerca de 1.5 toneladas, y se detuvo a dos presuntos traficantes de nacionalidad ecuatoriana. La Embajada de Estados Unidos señaló que este tipo de acciones busca interrumpir la fuente de financiamiento ilícito y fortalecer la cooperación internacional en la lucha contra el narcotráfico. 6 de la mañana con 56 minutos. 6:56. Vamos con más información. Keiko Fujimori y Yamil Maguad visitan tumba de Alberto Fujimori. Todos recordamos aquella firma de la paz, todos recordamos el conflicto. Justamente hablaba con un analista político días anterior. El conflicto entre Ecuador y Perú en 1995. Yo recuerdo que emigré a la capital porque se puso mala la situación económica acá en Ecuador. Y muchos migramos de la provincia del Oro en 1995, cuando ante su baja popularidad de los presidentes de Perú, Alberto Fujimori, que en paz descanse, y Sixto Durán Ballén en Ecuador, caso Flores y Miel, para que se acuerden, no tuvieron otra cosa que la brillante idea de llevarnos a un conflicto bélico innecesario. Un conflicto que estuvo matizado con tinte político y recuperar la popularidad, que de hecho Sixto lo hizo y luego fue diputado nacional. Ustedes se recordarán, ni un paso atrás. Bueno, vamos con información ahora sí del comercio. La presidenta peruana Keiko Fujimori junto al exmandatario ecuatoriano Yamil Maguad rindieron homenaje al exgobernante peruano Alberto Fujimori al visitar su tumba. Este acto realizado el jueves 30 de julio del 2026 busca honrar la memoria del líder fallecido el 11 de septiembre del 2024 y simboliza la amistad entre ambas naciones. La visita adquirió un significado especial debido al papel crucial que ambos exmandatarios desempeñaron en la resolución del conflicto limítrofe entre Ecuador y Perú. Según informa EFE, Keiko Fujimori destacó la valentía de su padre y de Maguad al firmar los acuerdos de paz de 1998, que pusieron fin a las décadas de disputas territoriales. Este tratado consolidó una paz que se ha convertido en una política de Estado fortalecida por los gobiernos sucesores. Yamil Maguad, quien no visitaba Perú desde hace 3 décadas, expresó su deseo de rendir tributo a Alberto Fujimori, con quien pasó de ser adversario a aliado cercano. Recordó que aunque inicialmente fueron enemigos y estuvieron cerca de un conflicto bélico total, el proceso diplomático derivó en una profunda amistad. Maguad también deseó éxito a Keiko Fujimori en su gestión como presidenta. Los acuerdos de paz firmados el 26 de octubre de 1998 marcaron un antes y un después en la geopolítica suramericana. Este pacto cerró las heridas de antiguos conflictos armados, incluyendo la guerra del Cenepa de 1995. 6:59 a.m. Hay que saber como ecuatorianos que para nosotros, según nos han dicho, ¿ok? Nosotros, Ecuador ganó la guerra del Cenepa, ganó allí en el campo de batalla y perdió en la firma del acuerdo de paz en 1998. Lo que se había ganado en territorio, en el campo de batalla en este caso, se perdió en la política. Para los peruanos, uno a veces tiene que enterarse qué piensa el otro para tener una idea global de la realidad. Para los peruanos, ellos ganaron la guerra del Cenepa. Aunque ellos ganaron la guerra, para ellos, y la perdieron en el acuerdo de paz. Saquen conclusiones, amigos. Si ambos países piensan que perdieron territorio en ese acuerdo de paz, ¿qué está pasando en realidad? Y ahí nomás lo dejo. Ahí nomás lo dejo, porque si no me vuelven a visitar extranjeros. 7:00 a.m. Vamos a la pausa militar, vamos a la pausa comercial y volvemos con más información.
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0: Muy bien, 7 de la mañana con 6 minutos en Panorama Informativo, el noticiario de los orenses. 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Hay muchos temas de topar o de hablar, de dialogar. ¿Y qué más? Pues hoy hemos invitado a la ingeniera, ingeniera comercial, ¿sí? Con obviamente con mucha experiencia, como es la ingeniera Alexandra Vallejo. Ya vamos a hablar de la ingeniera Alexandra. Bienvenida, buenos días.
1: Yo traía unos puntos, un papelito, una pollita, se me ha quedado, porque hay ciertos temas importantes que uno siempre tiene, claro, que tratar. Yo les agradezco que me hayan invitado como ciudadana machaleña para hacer algún aporte, alguna pregunta que ustedes me quieran hacer. Estoy a la orden.
0: A ver, doña Alexandra, conversemos un poquito de usted, ¿no? Fue para usted, siempre le ha gustado la política. Coméntenos un poquito de su trayectoria.
1: Bueno, yo empecé tarde en la política. Yo empecé a los 40 años cuando me llamaron para ser concejal en la época del profesor Falqués. Y les hago un remember porque él fue diputado. Sí. Y él dejó la diputación, porque en esa época diputado, para ser alcalde, y reunió a un grupo de personas. En esa época no estaba todavía el 50-50, pero ya estaba la cuota de mujeres.

0: del Tribunal de Garantías. Entonces tenía una trayectoria, entonces él se lanzaba algunas veces como alcalde y perdía porque no tenía esa fuerza, esa unión. Entonces le dijeron, ya no sea usted candidato a alcalde, venga para que sea concejal, encabece la lista. Segundo, doctor Ríos. Doctor Ríos tenía amplia trayectoria, muy querido en Puerto Bolívar y también acá en Machala, él por muchos años había trabajado en el Hospital Teófilo Dávila y además él ya se había lanzado por CFP también. Alcalde ya había perdido y estaba también calentando los motores para la nueva elección, porque era así, la gente quería que haya un cambio, pero no se ponían de acuerdo cómo debe ser el cambio. La tercera estaba la doctora Adela Chalén con su alterno que era el doctor Juan Tello, que conocido en Puerto Bolívar, ella conocido aquí en Machala, hicieron muy bien ese. Y cuarta estaba yo, quinto estaba el Richard Veintimilla, con su alterno pues Carlos.
1: Don Richard.
0: Carlos Daúl. Entonces Richard es un, él es un líder artesanal y fue a nivel nacional. Y Carlos Daúl, Silva Daúl, perdón. Él es un líder de los transportistas.
1: Sí, sí, Carlos Silva.
0: ¿Ya? Entonces.
1: Fue secretario de Finanzas también.
0: Claro, entonces él tiene una trayectoria, eran conocidos y se fueron sumando así las personas, ¿no? La sexta era la doctora Gina Campoverde, que ya iba por los jóvenes, representando a los jóvenes, pero ella era abogada en leyes, doctora, y hoy es jueza. Y el séptimo, Ángel Apolo. Ángel Apolo también él es del gremio de los transportistas, entonces. Como era el método de Hong, no podían entrar todos y uno se quedó. Entonces no entró en esa época Ángel Apolo y después en la próxima elección ya lo pusieron de candidato y ella fue concejal.
1: Pero entraron cinco.
0: No, es que era de mayoría, acuérdense que era mayoría y minoría. Era siete.
2: Era diferente la conferencia.
1: Claro, de Social Cristiano siete, en esa época, ¿cuántos entraron más o menos, ingeniera?
0: Los seis, porque no podíamos entrar los siete, pues.
1: Pero, sí. Pero imagínese porque la fuerza
2: que dar
1: política.
2: Una representación, o sea, a las minorías.
1: Ingeniera, claro. Me refiero a la fuerza política, me refiero a la unión que hicieron, a la
0: A la unión. Nosotros trabajamos en equipo, unión, porque. Lo que
1: Estamos
0: había pasado en Guayaquil.
1: ¿De qué año más o menos?
0: 2004 fue la elección, 2004. En octubre de 2004. Y la posesión fue el 5 de enero de 2005.
1: Muy bien.
0: Entonces, Guayaquil había pasado un proceso similar con el PRE, un desorden total. Entonces, ahí llegó León Febres Cordero, después de haber sido presidente de la República, pasó a ser alcalde de Guayaquil. Sí. Oye, y también pusieron una plana de concejales, me acuerdo Henry Rada estaba ahí.
1: Lo que usted me dice fue la primera vez que el profe Falqués participó.
0: Claro,
1: la primera. ¿No es cierto?
0: El 2004, porque él dejó la diputación.
1: Sí, sí, sí, sí, sí.
0: En esa época estábamos con el presidente.
1: ¿A quién le ganó él? ¿A Mario Menucci?
0: ¿Le ganó
1: a
0: Mario Menucci?
2: A Mario Menucci. Sí.
0: El coronel.
2: Gutiérrez,
0: claro.
1: Lucio Gutiérrez. Lucio.
0: Entonces nosotros vivíamos en una época un poquito que él se declaró autócrata, algo así. Entonces no sabíamos si nos íbamos a posesionar o no en enero, porque había un problema, ¿se acuerda? Luego hubo un derrocamiento de él y subió Palacio. Con él estuvimos los dos años.
2: Así es,
0: sí.
2: Así es.
1: Muy bien.
0: Es parte de la historia, es como ahora están hablando de... acordándonos de la firma de la paz.
1: Usted también fue candidato en el 2019, ¿no?
0: Sí, pero ahí
1: con
0: una alianza era con Creo, una alianza que hubo con C88 y yo no iba a ser candidata, sino que yo estaba apoyando para ir, y la persona que estaba ahí, que iba a ir, que se llama Mel Bajila, no fue ese rato, no contestaba, entonces yo asumí ese momento en las primarias nomás, pero había que cambiar.
2: La puse en un corre-corre.
0: Y luego, sí, no apareció para las primarias, porque había estado en un velorio, no era porque no quería, ella iba a ser la candidata. Entonces luego me pidieron, y yo no iba a aceptar, porque yo no quería ser candidata, yo solo quería ayudar.
1: Apoyar.
0: Pero el rato en que yo ya salía de ahí, porque yo no iba a ser candidata, me encuentro con una persona afuera. Y me dice, ¿usted es ingeniera Vallejo? Y yo, sí. Me dice, yo soy yo fui alumno del teatro. El que usted hacía, ¿y dónde hizo? Le digo, el teatro, en Puerto Bolívar. ¿Y de qué barrio es? Del Pampón, me dice. Entonces nosotros hacíamos teatro con Ángel Vélez. Y era teatro comunitario, porque las personas, usted le manda un psicólogo, le manda un psiquiatra, le manda un consejero y no hace caso. Pero si usted le hace un sociodrama, ellos van a entender el peligro de de lo que hay. Pues ahora que vimos la violencia, pues no, así tan... exorbitante. Esa época estábamos con las pandillas, porque recién estaban empezando, era el peligro del alcoholismo, de caer en las garras de las drogas. Entonces, esos temas se los enfocaba ahí en un

0: socio en un, no creo que había todavía eso. Era un sociodrama. Ajá. Entonces, yo me acuerdo que hacíamos en Puerto Bolívar, en el viejo muelle que se hundió, ahí hicimos, pero era muy bonito, eran obras. Sí, ahí, pero eran de las cosas reales. Ángel Vélez hacía de las cosas reales. Para los niños le hacíamos cuentos, pues, para que incitarlos a la lectura, ¿no? Inducirlos a la lectura. Pero para ellos no, era. Entonces me llamó la atención y me regresé y ahí acepté ese rato. Pero por esa coyuntura que hubo de que me llamó, luego, a lo mejor si gano puedo hacer lo mismo. Pero era desde un segundo lugar y uno no queda visible en una sábana. Claro. En una sábana de.
1: La papeleta de
0: votación. Y papeletas, y donde usted está en segundo, y donde lamentablemente estamos en dos distritos,
1: sí,
0: que no estamos ubicados por el lugar donde vivimos, sino por el apellido, y no es así.
1: Claro.
0: Seguimos por orden alfabético. ¿De qué me sirve a mí que yo esté, vive en el centro, y que si yo soy candidata, los del centro voten por mí, los que me correspondan a mí a representarlos, si ninguno puede votar ni yo misma, pues? Claro. Porque yo voto en el 2.
1: En el 2.
0: Mis vecinos votan en el 2. Que son Quimí, Ramos, Solano, claro, toditos votan.
1: Yo también en el 2, pero vivimos en el 1.
0: Y hemos nacido en el 1. Claro. Entonces, mira, es una vagancia del CNE, que no lo ha corregido.
2: El profe Carlos Falqués Batallas cambió Machala.
0: Él inició un cambio empezando desde cero, la época muy difícil, municipio endeudado, pero con esa proyección. Lamentablemente habían personas equivocadas. Él quería ayuda para Machala. Hubo el 25% que viene de la donación de los impuestos. Y entonces él le pidió a los bancos, a las personas importantes de aquí que pagaban impuestos, a las empresas, inclusive de Guayaquil, que por favor colaboren con Machala con el 25%. Y se lo pudo hacer 2 años porque luego ya Rafael Correa prohibió eso. Entonces la Pilsener aportaba acá a Machala, eran los recursos que nosotros necesitábamos para poder empezar. Él como diputado en esa época en el Congreso dejó poniendo un presupuesto de $4 millones para Machala, porque él había sido vicepresidente también de la comisión esta de presupuesto. Okay. Entonces él dejó poniendo 4 millones para el alcalde que sea. Y le tocó ser el alcalde y ocupar eso. Y después también se compró. Había una. ¿Cómo que se llama esa máquina Finish? ¿Cómo es que se llama? La.
1: ¿Para qué era esa máquina?
0: Es para. Pavimentar.
1: Ah, ya. Yeah.
0: Entonces había una desde la época de Erro Carro, imagínense. Entonces él compró una máquina asfaltadora, Finish creo que se llama esa. Entonces con eso dice, vamos a asfaltar todo Machala. No le di el tiempo, pero siguió. Dice, todo Machala. Pero no encima del lodo, pues, encima de la tierra, haciendo base, subbase, compactando para que eso dure, levantándole el espíritu a la gente. Mire, aquí se trata de que la gente tiene que creer a Machala. Yo no sé de los 280 mil habitantes que estamos ahora en Machala o más, ¿cuántos han nacido en Machala? ¿Cuántos se han educado aquí en Machala? No saben ni el himno a Machala y son candidatos. No saben ni la historia de Machala y son candidatos. Pero si quieren a Machala, está bien que lo sean, pero que hagan, trabajen por Machala. Entonces se trató, al menos mi labor como concejal de lo social y lo cultural, fue canalizar ese civismo, ese amor a Machala, ¿con qué? Difundiendo las canciones, los bailes típicos de la ciudad, haciendo concursos sobre, por ejemplo, los barrios, las personas que tienen aquí los nombres en las escuelas, ¿no es cierto? Sí. Ellos no saben qué hizo esa persona de bien para tener ese nombre. Entonces, si nosotros no conocemos a las personas que han trabajado con Machala, ¿cómo vamos a salir adelante? ¿Cómo vamos a crear nuestra ciudad? Claro.
1: Así
0: puede
1: es.
0: Venir el mejor alcalde, pero si no sabe, mira, aquí vivimos en un sector muy bonito, que es el sur de Machala. Esto cuando yo era niña era una pampa.
1: Así es.
0: Aquí salía el mar del Huaylá y rebotaba y la gente hacía unos pozos y hacía sal.
1: Había mangle alrededor.
0: Había el mangle y había atrás unas aguas cristalinas y la gente venía a coger los cangrejos. Era una pampa, la gente venía a aprender a manejar. Así eran las pampas de Pilo. Entonces, eso no hay unos murales, algo pintado, había aquí. Una
1: falta un museo biblioteca. Con la historia de Machala.
0: Ya, aquí había una biblioteca que hay que repotenciarla, que la manejaba Melba Gil aquí en el sur. Ella, una mujer que a través del municipio, la biblioteca hacía más allá, de porque ella amaba su profesión, amaba a los niños, ama a los niños porque está viva y sigue trabajando, creo. Entonces, esas bibliotecas son parte fundamental en cada lugar. Mire, Días pasados, la Cámara de Comercio de aquí de Machala invitó a Pablo Arosemena Marriot, que él fue presidente de la Cámara después de también de Guayaquil, pero fue ministro de Economía, acuérdese, creo que fue el gobierno de Lazo, ¿no? El presidente Lazo. Entonces, él nos hizo unos cuadros, una presentación de Machala, del oro, de lo que nosotros aportábamos, de cómo estaba subiendo las exportaciones. No sé cómo se apaga esto. De cómo estaban subiendo las exportaciones. Y sin embargo, ¿no? Yo me di cuenta de algo. En el pago de los impuestos aparece Quito como el que más aporta en impuestos, luego sigue Guayaquil. Entonces yo le hice ver algo, porque él nos decía a nosotros que nosotros vamos a la tercera ciudad que por las exportaciones que tenemos. Entonces yo le hice ver algo, que ese cuadro pudiera estar mejor. Pero ¿qué sucede? Que las exportadoras, ¿no es cierto?, que llevan el banano, uh-huh, el camarón, el cacao, están en Guayaquil, las matrices. ¿Y a dónde ellos tributan? En Guayaquil.
1: Así es.
0: Entonces le decía,
1: ese es el problema,
0: economista Arosemena, aquí se mueven millones en los bancos, pero ¿dónde están?
1: Registradas las empresas.
0: Sí, las matrices. En Quito, pues.
1: Quito, claro.
0: Y en Guayaquil los bancos. Usted entró aquí a Machala y vio cómo habían las concesionarias de los mejores carros que hay aquí, de maquinaria que trabaja en las minas, en el sector agrícola. Usted vio pero las importadoras están en Quito.
1: Matrizadas en Quito.
0: Claro, allá declaran sus impuestos.
1: Y ese es el error.
0: Por eso es que no es la realidad que nosotros vivimos, el impuesto, por eso es que no nos ponen atención a nosotros.
1: Claro.
0: Y yo le decía que si nosotros convenciéramos a las personas, si hubiera otra reglamentación de que aquí donde se produce se declarara, la historia fuera otra, nosotros fuéramos más considerados a nivel nacional. Porque en Quito, las petroleras, ¿a dónde
1: tributan? En el oriente.
0: En Quito, pues.
1: Y tributan en Quito, así es.
0: Y si sabe usted que ahora hay una minera, la más grande, que se llama Fruta del Norte, y ella sí tributa
1: en la Amazonía.
0: Claro, pues. Y es altísimo. Yo me imagino que para la próxima los quiteños han de hacer que vaya y tribute en Quito.
1: Claro, ellos quieren centralizar ya, todo.
0: Entonces todos centralizan, entonces ellos se creen con derecho a todo. Entonces claro. Yo le decía, economista, la próxima vez que usted sea ministro de Economía, háganos más justicia. Porque usted dice que ha viajado por tierra. Según él, era cerquita Guayaquil y Machala. Solo 3 horas y media se ha demorado, ¿no?
1: Yeah, sí.
0: Entonces yo le decía, antes nos demorábamos 2 horas y menos. ¿Qué significa? Que nos hemos retrocedido en el tiempo, porque su tiempo vale, ¿verdad? Son más de 1 hora y media que tenemos ahora, y de vuelta son 3 horas. Entonces yo le decía, economista, cuando usted sea la próxima vez ministro, haga justicia con el oro. Se están peleando.
1: Le decía al economista.
0: A Arosemena, pues. Ok.
1: Yo Arosemena Marriot.
0: Exactamente, porque hubo un momento de preguntas.
1: Por
0: Entonces, yo no le hice una pregunta, en realidad solo le hice una reflexión de que nosotros como orenses tributamos, ¿ya? Mantenemos y sostenemos con las divisas al Ecuador, porque Quito, usted sabe que exporta, que recién flores y frutas. Y en una mínima cantidad. Entonces yo, ahora que usted me dice de museos.
1: Ingeniera, perdón, usted le hizo esa pregunta y.
0: No, yo le hice una aclaración.
1: Un comentario.
0: Sí.
1: Ya. Pero aclaremos el contexto. Fue cuando en esta cuestión de las primarias.
0: No, no.
1: O en el programa que usted hacía, porque usted hacía un programa también.
0: No. Me hubiese gustado haberle hecho la entrevista, pero aquí fue que lo invitó la Cámara de Comercio de Machala en su 81 aniversario.
1: Se lo comentó.
0: Entonces ellos pidieron preguntas, alguien hizo una pregunta, pero yo solo le hice a él una aclaración. Y yo le dije, nosotros miramos cómo en Quito se pelean por hacer un museo de 100 millones.
1: Ingeniera, aquí yo
0: y nosotros tengo... no tenemos un museo, claro, aquí para...
1: Aquí tengo un comentario, o sea, ya vamos con lo del museo porque en realidad nuestra historia ha sido postergada. Tenemos la batalla de
0: el Jambelí,
1: pues. La batalla de Pilo, de las carretas. O sea, Machala no está en el lugar que le corresponde, eso que quede claro, y también está el asunto de que no tributan las empresas. Las mineras, todas deberían tributar acá y sería otro encuentro. Seríamos la tercera ciudad.
0: Claro, seríamos pero la si tercera aquí ciudad. Se hace justicia y aquí se... Pero ni siquiera vienen a recoger las navieras aquí el banano y tienen que
1: ir a Pozorja. A eso quiero llegar, ingeniera. Un comentario, le voy a decir lo que se ha dicho por ahí en el Vox Populi, cuando, porque hay gente que nos gusta sentarnos a analizar y hablar y hablar. Entonces dicen que aquí, dicen, yo miento lo que me mienten, que aquí hay un grupo pro Guayaquil, ¿ok? Y han habido políticos incluso pro Guayaquil y siempre nos han querido tener Machala como el patio trasero o un barrio más o una dependencia de Guayaquil, que por eso incluso no se arregla la carretera.
0: A ver,
1: ¿qué se puede decir al respecto?
0: Yo le digo que es verdad, porque las circunstancias así lo dan, porque yo estoy mirando que así sucede, pero nosotros los ciudadanos tenemos que empoderarnos, no para estar solo hablando, sino para ver, para elegir autoridades, para saber qué ley presentamos para que nos hagan justicia y nosotros vivamos como debemos vivir, porque esa carretera que nos ha atrasado en el tiempo debería estar hecha hace rato, porque hubo, no sé si un negociado, mal manejo, le pagaron a alguien, no le hicieron, pero nosotros merecemos mejor suerte. Necesitamos autoridades.
1: Nuestro puerto es mejor que el puerto de Guayaquil, naturalmente hablando, y sin embargo...
0: Es un puerto natural. Sin embargo, por A o B no vienen las navieras aquí y tiene que ir los camaroneros dando no solo transporte, ¿no?, que les cuesta, custodia, demorarse, porque los asaltan. Acuérdense que antes los asaltaban, se iban en convoy y los asaltaban a los cinco. Hielo
1: y todo eso para que el producto llegue con buena calidad.
0: Y claro, yo una vez venía de Guayaquil acá a Machala y veníamos de noche, pues no, a 11 de la noche, cuando estaba la carretera cerrada y nos bajamos, la curiosidad era un, ¿cómo se llama?, el contenedor totalmente atravesado porque no dejaba pasar a nadie, y nos dimos cuenta de que era desde Santa Rosa salía ese contenedor de banano.
1: Rumba a Guayaquil.
0: Pozorja. Y entonces algo está pasando. ¿Por qué no vienen acá a Guayaquil? Claro. Nosotros, ¿sabes a qué horas pudimos salir? A las 4 de la mañana. Porque la concesionaria no tenía el equipo necesario para poder mover eso. Hubo que desocupar ese. La gente toda, todo el mundo colaboró. Y a partir de las 2 de la mañana comenzaron a desocupar ese contenedor. ¿Cuánto perdió ese hombre? No sé. El dueño, el productor, ¿no? Es un esfuerzo porque tiene que pagar, porque nadie está le sobra el dinero. Era un gigantesco cabezal. El pobre chofer era enterrado en el cabezal, en el lodo. En esa carretera solo de dos carriles, enterrado en el lodo. Entonces, estaba vivo, pues, ¿no? Entonces, pero no podía salir, no podía. Tuvieron que llegar los bomberos de la Ponce con una sierra y con sus maquinarias, sus cosas, con luces, bombas, ¿cómo se llama?, de luz, planta, para poder hacerle un hueco y sacarlo por el techo. ¿Ya? Y lo sacaron en camilla, la gente aplaudía. Les juro que yo lloraba de ver ese hombre que se salvó porque pudo haberse muerto. Y la gente aplaudía cuando él lo subían en la ambulancia, solo fue él, toda esa carga perdida, y nosotros pensando, y eso va más de un año, pues, ¿no? Y a la siguiente semana también vi que se habían chocado dos de frente, dos cabezales de frente. Bueno, quiero terminarle con lo que yo le dije al economista, que nosotros vemos anonadados cómo se pelean por un museo de 100 millones en Quito. Es un museo nacional que van a hacer, que está bien por la identidad. Y nosotros no tenemos un pequeñito museo para que la gente de Puerto Bolívar, para que los turistas vean cómo fue la batalla de Jambelí, que fue algo heroico, que el comandante Morán Malverde a ese destructor gigantesco, al peruano, le dio los cañonazos y lo mandó a su bando. Claro. Uh-huh. Entonces tampoco la aérea del Atahualpa, cuando el nuestro, que era un pequeñito, el aviso Atahualpa, le disparó pues a un avión peruano y lo mandó también ahí
1: de ya regreso.
0: Claro, lo mandó de regreso ya botando humo, donde habrá caído, no sé. Pero esa es una hazaña que hicieron, creo que es la única que hay, pues, de mar al aire.
1: Sí,
0: no ha habido otra. Entonces, si nosotros tuviéramos un museo donde se vean las imágenes, donde estén los niños de las escuelas, vayan a ver, los niños ya se van naciendo con civismo. Claro, los turistas tienen amor, sábado y domingo un museo para que la gente vea. Los visitantes, ¿qué le van a enseñar? Los mismos los pescadores que deberían de hacer en sus lanchitas, sus recorridos por la bahía, por ahí, por los esteros. Entonces, contar una historia. ¿Qué historia van a contar si no saben? Ellos solo saben que ahí está el puerto, los buques que se llevan y más nada. Pero hablar de la flora, hablar de la fauna.
2: Ingeniera, ¿se le ha pasado por su mente ser precandidata a lo mejor?
0: Me han ofrecido, pero yo no he querido aceptar. No sé por qué, estoy un poco...
2: ¿Qué le falta a Machala? ¿Qué le falta? ¿O qué le falta a nuestros concejales? ¿Qué cree usted?
0: Un poquito de chispa, amor a Machala, yo no sé.
1: Están medio dormidos.
0: Sí, algo pasó. O sea, la gente se quedó como... Eso que dice, que siéntate en la cama y
1: gánate. Estamos como dormidos, es un letargo.
0: Ya, o sea, como que cualquier dejó haciendo unas cosas y que por... automáticamente iban a seguir apareciendo. No, porque quedan hechos proyectos, los proyectos se los financian. Hay muchas cosas que quedaron financiadas. Yo le escuchaba también el economista Quiroga, que había
1: dejado... Siembra fama y échate a dormir.
0: Algo así es, sí. Entonces quedan así, pero no, si uno tiene que... No importa que queden hechos los proyectos y financiados, pero si no hay quien los ejecute en el tiempo y la necesidad, por algo son. Entonces hay cosas que nosotros tenemos que empoderarnos. A ver, van a ser... Me hubiese gustado algún día que... todo este Guaylá sea navegable, turístico, así como uno ve pues en México, que van por esos ríos con esos barquitos, con esos papelitos, y van cantando, aquí también pueden ir los tantos cantantes que hay, pudieran cantar a los turistas, los mismos de aquí, o que la gente de salir de aquí, en vez de ir a coger un bus, coja una lancha y llega a Puerto Bolívar. Claro. ¿Qué tiene que ir al centro, a ir en su carro?
1: Dar tremenda vuelta.
0: No, igual en el Macho, se puede hacer lo mismo. Pero a mí me gusta esto porque no hay quien les cuente la historia de cómo fue el general Serrano que vino con...
1: Entonces
0: la gente dice, solo fue una carreta, un cañón. No, pero trasládelo a su época. ¿Acaso que había periódicos, que había teléfonos, había celulares, había carreteras? No había nada, ellos con sus macheteros y él nomás haber tenido un arma.
1: Y lograron una conquista importante para la historia. Ajá.
2: Claro. 7 de la mañana con 30 minutos, vamos a ir a una pauta comercial. Ya volvemos acá con la ingeniera Alexandra Vallejo a continuar hablando de estos temas muy bonitos, a estos temas que no se los pueden perder. Ya vamos a dar lectura a algunos amigos que nos están escribiendo en nuestras redes sociales. Muchísimas gracias. Ya volvemos con más de Panorama Informativo.
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0: ya tenemos las 7 de la mañana, 36 minutos. 7:36 en todo el austro ecuatoriano. 7:36. Hablar de la historia de Machala es largo. Es largo, pero es importante. Hablar del profe Falqués, un cambio para Machala. Yo le preguntaba qué le falta a Machala, y entre ellos no tenemos agua potable. Lo que queremos es un verdadero cambio. ¿Usted cree que se puede dar un verdadero cambio?
1: Sí, se puede dar un cambio con la voluntad de las personas. Mire, que ya inicialmente hubo un préstamo. Necesitamos agua potable de calidad. Necesitamos el alcantarillado, plantas de oxigenación. No puede ser que usted tenga un alcantarillado que esté contaminando el Huaylá y que esté contaminando el Macho. No puede ser. Tiene que separarse las aguas lluvias de las aguas servidas. Entonces, el Huaylá y el Macho son los desagües naturales de la ciudad. Llueve y vaya ya el agua y corra, ¿verdad? No puede mezclarse las dos cosas. Necesitamos una planta de tratamiento de basura y que las personas ya pues trabajen en su educación para separar en casa todo lo que es vidrio, plástico, de las cosas que son orgánicas, las cosas que se pueden tratar. En una planta puede salir abono, una planta puede venderse. Se necesita ciertas toneladas, ¿no?, de basura, que nosotros la podíamos lograr uniendo los cantones de la parte baja, acá el Guabo, Pasaje, Santa Rosa, y poner en un lugar equidistante. Se lo digo porque en la época que yo estuve en el municipio, le plantearon esto al profesor Falqués, pero no se pudo ejecutar, ¿verdad? No se pudo ejecutar porque faltaban las toneladas y no se pusieron de acuerdo los otros cantones, no hubo una socialización. Entonces cierto alcalde dijo, a mi ciudad no lo van a convertir en basurero. No, si era en un lugar equidistante y era una planta de tratamiento de basura para no botar a cielo abierto y para no tener estas cosas así de que ya se van cerrando las celdas de donde va la basura, ¿no? Entonces, nosotros, eso, ya le dije, agua, alcantarillado, separar las aguas lluvias, hacer navegables el Huaylá y el Macho. Pero usted tiene que, aquí hay máquinas para poderlos ampliar, sacar profundidad, sacar todo ese lodo acumulado de años. Por ejemplo, tenemos que prepararnos para un invierno que viene. Entonces hay que reforzar los puentes, hay que desasolvar los ríos, hay que hacer unos muros para que no se pierdan las plantaciones, para que la gente no pierda su gallina, que su vaca, su sembrío. Entonces, no, más pobreza, no. Para eso están las autoridades, y si faltan recursos, pues pedirlos, pero tienen que trabajar ya para el invierno que se viene, y siempre tienen que trabajar en verano para el invierno.
0: Para ya.
1: ¿Ya? Entonces, mire, ya le dije de la planta. Ahora, nosotros estamos en un proceso de embellecimiento de Machala, ¿cómo? Con unas regeneraciones que se iban avanzando. No era que solo se iba a regenerar el centro, no. Se va regenerando el centro, pero también se va asfaltando el suburbio, pero bien hecho, compactando las calles. Porque para eso se compró la máquina asfaltadora y tiene que asfaltarse las calles, pero no para que le cause problema a la gente que le dejan sin alcantarillado. Muchas gracias. Que la dejan sin alcantarillado o tapado las alcantarillas y se inunda. Yo le veía donde doña Oliva Fadul le asfaltan la calle y todo, cuando después se le inundó el nacimiento, porque no le habían dejado las alcantarillas. ¿Se puede imaginar usted ese error? Entonces, claro, ahí
2: tiene que... Eso es lo que yo cuestionaba. Yo decía, yo de decano le quito el título al ingeniero que hizo eso, imagínese.
1: Entonces, ¿por qué? ¿Qué pasa? Porque las personas no nos involucramos. Si en un sector van a hacer un trabajo, ahí debe decir un letrero grande. ¿Qué obra se va a hacer? ¿Cómo va a quedar la obra? ¿Quién hace la obra? Si el municipio. Exacto. ¿Quién ejecuta la obra? ¿Con qué recursos? ¿Y son propios o de un préstamo? Y las personas tienen que involucrarse, haber un comité, ir a ver. ¿Cómo no se van a haber dado cuenta que no quedaron las alcantarillas, que quedaron tapadas? Es una inundación terrible. Entonces la gente pierde porque se le entra. ¿A dónde va a ir? Se le mete a sus casas y pierden sus muebles, sus cosas que tienen. Entonces falta más involucramiento de las personas. Así en ese sentido.
0: 7:40. Qué bueno conversar con usted. Tiene los conocimientos, tiene la capacidad. En algún momento le han propuesto ser parte del municipio, trabajar en el municipio, no sé, o a lo mejor ser algún tipo de asesora dentro del municipio.
1: Así me gustaría, pero no me han propuesto.
0: O sea, para que haya un cambio, o sea, a eso me refiero.
1: Lo que pasa es que, de verdad, que ahora que entraron los jóvenes, que está bien que entren los jóvenes, pero no estoy de acuerdo con los 18 años, puede ser a partir de 25 años, y también para ser asambleísta debe ser, ¿no?, más de 30 años. No puede ser así tan jóvenes, porque es la experiencia, es la juventud y la experiencia lo que va. Usted va a un maestro, ¿no es cierto?, un mecánico, un maestro carpintero. Entonces, ¿qué lo pone? Primero observar, a ver, a aprender. Y debería haber unas escuelas de carpintería. Así y cada es. Artesano debe tener. Entonces, él teóricamente hasta por internet puede aprender muchas cosas, pero el otro sabe, pues, para que las patas no coge, que es lo que tiene que,
2: claro,
1: hacer.
2: Sabe,
1: ¿no es cierto? Él sabe, es la experiencia, en algo pequeño con algo grande, porque uno se ilusiona con las cosas, pero el rato de la hora siempre dicen, una cosa es con guitarra, otra con guitarra.
0: Sí, ¿verdad? Y eso es verdad, ¿verdad? Eso es verdad.
1: Entonces, nosotros que necesitamos, por ejemplo, le digo, algo que se nos quedó en carpeta, yo tenía muchos proyectos, pero sociales, que a mí me gusta lo social, porque ya el alcalde con su equipo también hace su la ciudad bonita, con edificios, con instituciones, con calles,
0: moviendo la empresa privada,
1: sí, pero en esa ciudad vive gente, se están educando niños, se están educando jóvenes, si usted no los educa no van a querer la ciudad y no van a quererla. Yo le hablaba en esa época, ajá, de una pista de skate, de esas de patinaje, pero pista, no solo una ollita, y se le presentó un proyecto, un joven le llevó un parque, que, como sacando, de que y que hay aquí en el Ecuador también, pues no, era pero el parque era un poco más bonito, porque yo había visto que había muchos chicos en patinetas que hacían piruetas e iban destruyendo el porcelanato de las calles. Claro. Entonces me agarré a unos chicos de esos, los dije, subieron del alcalde. Entonces, alcalde, mire, estos chicos dicen que quieren un proyecto. Muy bien, me dice, que me traigan el proyecto. Yo le llevo el proyecto, pero ese proyecto quedó dormido.
2: Ingeniera,
1: porque no hubo impulso.
2: Ingeniera, hablando de también la parte social, que es muy importante. En el 2007 yo regresé a Machala. Yo estuve 5 años en Loja, trabajé en el municipio de Loja. Y yo traje un proyecto y me traje la revista, la información del Patronato de Amparo Social Municipal. Porque aquí no lo hay. Miren, 2007, ¿cuántos años han pasado? 19. Como vi, justo lo veo que estaba de secretario.
1: Un asilo.
2: Un conocido. Le doy todo. Y eso me imagino que fue a parar tacho de basura, porque creo que nunca se ha tratado el tema en las reuniones del Consejo Municipal desde entonces. Le hablo 19 años atrás.
1: Yo también vi
2: estaba
1: eso.
2: Estaba Johnny en la secretaría, Johnny. Yo me acuerdo bien, ¿no?
1: Yo también, pero yo me di cuenta que se hacía fuerza. Yo, por ejemplo, cuando él quería hablar, decía, vea, venga con su comité del barrio, venga con su reina, venga con él, y traigan algo específico que vayan a hablar. Y me daba gusto porque de verdad que la
0: gente... O sea, le daba la apertura.
1: Claro, pero no que conmigo, sino que iban a hablar conmigo. Entonces le decía, a ver, vamos organizando, ¿qué es lo que usted quiere? Tiene que pedir cosas concretas. Esto, claro. Esto, y venga una comitiva. Y a veces yo sí se los hacía entrar ahí sin, ¿cómo que se llama?
2: Sin cita previa.
1: Sin audiencia y todo. Entonces yo le decía, vea, atiende por favor, que ellos han estado esperando. Usted se puede imaginar que...
0: O sea, tremenda apertura.
1: Claro, tremenda es que uno tiene que...
2: Pero
1: tiene
2: ya
1: que,
2: con cosas concretas
1: cosas
2: también.
1: Cosas concretas porque no a veces la gente va...
0: No sé, que personas como usted que les gusta servir, hay pocas. Por eso le digo que usted siempre pues ha estado allí como buen elemento. Lo mismo la doctora Delia Chalén. Excelente, excelente, ¿no? Es indiscutiblemente...
1: Ella estuvo con los furgones de la salud, que el primer furgón lo donó... don Esteban Quirola a través del Banco
0: Que no Machala. Lo teníamos, Machala, no teníamos. No. Y mire cómo impulsionó todo. Mire.
1: Sí, yo lo que no pude hacer es algo que yo también quería.
0: Y mire usted la pasión que tiene usted. Verle en su rostro esa pasión por ayudar, por apoyar.
1: ¿Sabes cuál era mi furgón? Mi furgón, en cambio, era de cultura. Porque yo, en un viaje a los Estados Unidos, yo había visto que había un furgoncito bonito que iba y se abría en el parque y volteaba y ya quedaba amplio. Y las personas ahí, en ese parquecito, ese día habían ancianos. Pues les ponían su...
2: Su pequeño escenario, su escenografía.
1: Es que el escenario era el pequeño furgón que se abría. Entonces a mí se me ocurrió, pues aquí ya había bandas de juveniles, de chicos que vayan. Yo ya tenía el propio teatro, yo ya tenía los cursos, los de danza. Entonces se ponía y se las banquitas. Entonces va con un transformador o algo que se conecta a la luz y ya le tiene. Entonces yo soñaba con eso para llevar a los barrios, porque usted no los puede estar llevando al Centro de Arte, la Casa de la Cultura. Usted tiene que llegar con la cultura al barrio. Tiene que involucrar a las personas y hacerlos participar. No solo, o sea, era cosecha propia, porque eran los mismos chicos. Pero en ese barrio también tiene que haber un grupo juvenil, en ese barrio un grupo de danza, y se van involucrando los chicos. Entonces, y hay quien, eso eran unos viernes sociales. Yo ayer vi, por ejemplo, pasaba por el centro de Machala y escuchaba la banda chichera. Por ahí alguien escuchaba la banda chichera, pero no pude avanzar, ¿no? Y yo me encontré con un señor que tocaba la banda chichera, ¿no? Que lo contratábamos cuando había eventos, con una muleta vendiendo fundas afuera del banco de fomento. Me dio mucha pena.
2: Imagínese.
1: Porque nosotros no podemos dejar desaparecer las cosas populares. Por ejemplo, ellos sí salen en los pregones, en las fiestas cuando los contratan, pero este señor, imagínese, con una muleta ahí vendiendo fundas. Y me dio mucha pena. Después, entonces yo sí le dije, ¿no? Ojalá que alguien los contrate a ustedes todos los domingos para que hagan una retreta afuera de la iglesia, que la gente sale y con nuestras canciones, poner nuestras canciones, poner el chuyaquiteño, esa, poner nuestras canciones, venga, cuando exploró, claro. Las canciones de Machala. Hay canciones, la de la polca orense de Manuel Serrano. Esa es linda también. Yo también habíamos un grupo de baile con el profesor Escobar, Diego Escobar. Entonces ellos bailaban con machetes la polca orense, porque esa es la canción. Orense. Claro, él habla de General Serrano. ¿No lo ha escuchado usted? La polca orense es linda. Entonces ellos la bailan saltando, como un baile como.
0: Sí, sí, sí. Como un yarabí, más o menos.
1: No, saltando como un baile esos americanos.
0: Se alegre, saltan. Así.
1: Sí, sí, se pone la cintura, salta y con los machetes sacaban chispas en el suelo. Entonces es algo bonito.
2: Casi como un rodeo tejano.
1: Así, pero era. Country, ¿no? Como un country, pero era la polca orense. Entonces, eso no se puede perder. Y también, mire, nosotros hacíamos aquí la vaca loca. En todos los barrios, la vaca loca, porque teníamos un grupo andino de un señor Poma.
2: Perdón que le interrumpa un ratito, ingeniera, perdón.
1: Sí.
2: La polca orense, dice, también conocida como polca montubia, es un género musical y baile tradicional de la provincia de El Oro, en Ecuador. Viene de Europa del siglo XIX y se adaptó a la cultura del campo costeño.
0: Vea.
2: Tiene música muy viva y rápida que invita a festejar. Muestra las vivencias del campesino y del trabajador de las bananeras. Increíble,
1: increíble. Claro, entonces
2: no se puede perder eso, pues no se puede perder.
1: Entonces nosotros le hicimos el primer traje, camisa blanca, pantalón blanco, y le pusimos atrás el bananero, grande, el monumento al bananero, y pues claro, le pusimos ahí.
0: O sea, había...
1: Y pañuelo, y con sombrero, y con su machete, y las chicas contentas con su... O sea, vestidas así como...
2: Y usted era concejal y encargada de la parte social. Qué bonito cuando un concejal hace su trabajo.
0: Es la pasión, por eso repito. Es la pasión y me alegra mucho escuchar cómo no me gustaría.
1: Pero no solo
0: escuchar a tener... más concejales que trabajen, que hagan la pasión que esté ahí. Yo no hablo mal de nadie, solamente lo que digo es que les nazca la pasión. O sea, les soy sincero, amor, ¿no? De todos los que hemos entrevistado, ex concejales, concejales actuales, precandidatos a concejales. Nadie nos ha dicho lo que usted nos está diciendo.
2: Así es.
1: Son cosas pequeñitas que crean impacto en la gente, pero hacerlas bien. No es que usted le vaya a contratar un grupo, no. Los grupos eran mismos los chicos de aquí que se inscribían, eran chicos del pueblo, del barrio.
0: Del profe que, como usted me dice, se le daba la oportunidad a estas bandas chicheras. Claro. No se perdía la tradición. Qué bonito.
1: Pero debe de contratarlo. A mí lo que se me ocurrió en esa época, lo que pasa es que en nuestra época no había recursos y yo tenía que tomar de los recursos que haya. Entonces, yo le pedí al coronel de la brigada que los domingos vaya por favor ahí a tocar.
2: Excelente.
1: Y lindo, y la gente se quedaba, pero después me dice, ingenierita, dice, ya no voy a poder estar porque de otros cantones también nos han pedido lo mismo. Alguien vio eso y pidió también que vayan. Entonces le digo, pero ponga usted otros horarios, pero no nos deje así, pues ponga de la noche. Dice, es que es la única banda que tenemos. Pero Está bien que vaya a otro lugar, pero nosotros teniendo esas banditas del pueblo, tenemos que hacerle un contrato para que vaya los domingos y no se pierda la tradición.
2: Creo que empezó a ir a la parte alta, me parece, si no mal recuerdo, por esa época. Oiga, ingeniera, pero importante lo que dice Guachito, ¿no?
1: Oiga, y las vacas locas, pues.
2: El oro tiene cultura.
1: Sí.
2: Y lamentablemente no hay gente que haya llegado últimamente al Consejo Municipal a rescatar y resguardar nuestra cultura, Guachito y amigos. Entonces, como que se va perdiendo la vaca loca.
1: Ya,
2: mire, el castillito, mire, imagínense.
1: ¿Qué le digo yo?
0: Eso es una tradición.
1: Que claro, lo que pasa no es que yo no sé qué pasó, en qué momento se perdieron las cosas, porque ahora lo que veo, sí del municipio, pero bailes modernos. No, entonces, ¿cómo van a amar la ciudad? Si bailar, pues donde claro. sea, pues. Pero si no saben ellos sus bailes, y los su chicos cultura. Se sentían empoderados. Me encontré con una joven que me reconoció, yo fui a un evento de estos de Manano, porque me encanta ver cuando hacen en el Oro Verde, están haciendo algunas exposiciones, siempre hacen de banano, de camarón, hacen encuentros y tal, en técnicos, expositor, es bonito. Entonces uno se siente de orgullo y de ver su provincia rica, cómo la gente ha invertido, cómo la gente se desarrolla, cómo ver los drones de última tecnología, cómo ver, o sea, ver todo eso, y empresas que vienen de afuera, cosas que se han inventado aquí. Aquí hay un, me decían un chico, pero no voy a decir dónde, pero es de aquí, que está vendiendo ya unos motores. Y me dice que Santa Priscila le ha encargado, creo que 8, ya vende, y cada motor cuesta 250,000. Y un chico de aquí, con su padre, haciendo, o sea, innovando. Y eso es lo que nosotros no tenemos, un parque industrial.
2: Fabricando sus propios motores.
1: Sí, nosotros no tenemos un parque para camaronera, no tenemos para un parque industrial, que también, que esa es la parte que falta.
0: No hay, ¿no?
2: No hay,
1: sí, no hay un parque industrial franca, porque usted coge la luz, y ahí la luz le cuesta menos.
2: Por
1: si usted tiene un parque industrial, mire, entonces uno se siente que regocijado, y ver a los camaroneros también exponiendo, vienen las exportadoras de aquí, pero todos tributan en Guayaquil, desde luego, ¿no?
2: Lamentablemente.
1: ¿Por qué? Porque aquí nosotros producimos bien, de aquí nació el camarón, y nos debemos sentir orgullosos de eso, ¿no? Entonces, bueno, sí hay un monumento de Jorge Kaiser y todo, pero no nos tenemos que olvidar. Pero nos menosprecian en otro lugar, un poco más, que somos unos monos comiendo guineos en los árboles colgados, y no es
2: sí,
1: así.
2: Algo así.
1: Entonces, ponen como que país, ¿cómo le llaman? Bananero. No es así. País,
2: la capital bananera.
1: No, ya al país nos denigran. Como que aquí no tenemos pensamiento, como que el banano solo es sembrar y exportar. No, se ha desarrollado una gran tecnología.
0: Claro, muchas cositas.
1: Ya, tecnología para sembrar, para producir, importante, para exportar, y el comercio exterior, igual en el camarón. Entonces, esos gremios unidos son los que están trabajando para poder exportar. Pero yo lo que le escuchaba, por eso me gusta siempre asistir a estos foros. No solo exportar, por ejemplo, tenemos con China ahora una apertura con China con este convenio, ¿no? Uh-huh. ¿Qué hay? Un tratado de libre comercio. Pero no vamos, hay no sé cuántas poblaciones en China, vamos a mandar a China, no. Porque si China tiene algún problema y nos deja exportar, ¿qué nos hacemos claro. nosotros? Tenemos que tener diversificación de mercados donde vender. Y cumplir con todas las condiciones que ellos, porque tiene que ser regulado para cada país.
2: Así es. Y empezar también a exportar by products, no solo materia prima.
1: Usted dice, no, por ejemplo, le escuchaba al camarón, a un señor camaronero que también estuvo en un foro. Entonces decía que ellos estaban haciendo como un puré con el camarón, ¿verdad?
2: Mire.
1: ¿No? Pero le salía mejor vender el camarón así que hacer eso, porque el camarón de aquí todo es bueno y se paga bien. Eso sería para una pasta de camarón, así como un paté, un puré,
2: sí.
1: un paté. Bueno, ese camarón es aguado, en mal estado, pero el camarón de aquí es grande, es duro, es bueno, así es rico. Es. Por eso es apetecido, y tenemos que tener muchos mercados, la gente tiene que unirse. Y también estamos en contra de que el grande se coma al chiquito. Tiene que haber hartos camaroneros pequeños, hartos bananeros pequeños, y tienen que asociarse y tienen que unirse.
2: ¿Se acuerda,
1: no
2: ingeniera?
1: Que todos vayan a ser empleados,
2: ¿se
1: no?
2: ¿Se acuerda, ingeniera, que había cualquier cantidad de empresas pequeñas bananeras? Yo recuerdo aquí en La Pichincha, por ejemplo, estaba Probana, estaba Las Jubones ahí por la 9 de mayo. O sea, tantas empresitas que desaparecieron. Lamentablemente el grande se comió al pequeño. Estaba La Bank, no estaba Sexbank, estaba Excelbank, etcétera, etcétera.
1: Yo no sé cuál fue el motivo, pero yo sí, había empresas fantasmas que les vendían. No estaba bien regularizado. Vendían empresas fantasmas que les compraban y no les pagaban, pues. Y los quebraban. Yo me acuerdo hace muchos años, don Hugo Borja también tenía una exportadora. Así es. Y a él lo estafaron. Y no le pagaron, creo que un buque o dos buques.
0: Sí, sí, sí, sí.
1: Había ese problema, yo no sé, eran las cartas de crédito, los convenios internacionales.
2: Algunos
1: no sé
2: les pasó eso.
1: Entonces, ajá. Pero él, como era una persona responsable, él creo que puso en venta su edificio o algo, pero él le pagó a los pequeños productores, así sea que él asumió toda la deuda. Y yo me acuerdo que en el año 2007, de haber sido 2008, no recuerdo bien. Acuérdese la primavera árabe. Yo no sé por qué aquí a la prefectura se le ocurrió que va a mandar banano, que van a ser un exportador. La prefectura no se puede dedicar a eso, porque eso es empresa privada. La prefectura coge y manda dos embarques de banano a, no me acuerdo, un país que se cayó con eso de la primavera árabe, donde hubo un Mubarak, donde era el presidente que fue derrocado, Mubarak, que ya tenía 40 años en el poder.
2: Entonces, no sé si era Siria.
1: No. Era un país de África.
2: Ah, de África.
1: Donde estaba Mubarak.
2: Si es de África, tiene que
1: haber no era sido Egipto.
2: Libia.
1: No era Egipto. Libia.
2: Claro.
1: Y le mandan, imagínese a Libia. Imagínese, o sea, yo creo que faltaba un poquito más de conocer el contexto internacional y ver dónde están. Bueno, lo derrocaron, pues, ¿y quién les pagó? Nadie. Entonces, no puede usted ponerse a experimentar con cosas que no sabe. Claro, la gente, claro. ¿Cuántos habrán quebrado? ¿Cuántos se quedaron con dos embarques?
2: Hay que conocer hasta el contexto
1: y la gente,
2: político.
1: ¿Cómo recuperarse de eso? Porque la gente, ¿acaso que tiene un colchón financiero? No tiene. Claro. Entonces, todo eso hay que dejarlo al sector exportador, al sector privado, tiene que fortalecerse.
2: Ya.
1: Por eso también aquí los chicos estudian en la Universidad de Comercio Exterior y tienen que foguearse en eso para que no caigan. Entonces, uno es el comercio. Y mire, aquí va, cuando hay una feria internacional de alimentos y de bebidas y todo, la gente se va a Alemania, la gente se va a España, pero y se van de tú a tú a conversar, pero ya se van... Ellos que tienen certificaciones,
2: claro.
1: No se van así, ingeniera. Aquí yo tengo este café, yo le quiero, yo tengo en la provincia del oro. Si no está certificado, no le sirve
2: así
1: de
2: es.
1: Nada.
2: Ingeniera, ya que se tocó el tema educativo así de refilón, sería importante en los colegios, empezarles a dar a los chicos emprendimiento. O sea, que ya se quiten esa mentalidad de sacar un título para ir a trabajar de pronto en el sector público de una empresa, que está bien. Pero también sería importante que ya vayan con esa mente de empresarial, ¿no?
1: No sé, el gobierno sí está, va a implementar algo, pero no sé cómo lo vaya a implementar, ¿no? Para que los chicos tengan una capacidad financiera. Tiene un nombre eso, me olvidé en este momento, pero eso está bien.
2: Educación y
1: mire usted, yo me acuerdo, usted me tocó el hermano Miguel. Hace años el hermano Miguel tenía informática. Tenía, creo que era contabilidad computarizada, y también pues química, física, qué sé yo. Los
2: claro.
1: chicos salían enfocados en qué hacer. Luego se hizo el bachillerato unificado. Entonces los chicos salen ninis, no saben ni si trabajar, estudiar, porque no saben, porque le enseñan claro. todo un poquito. A veces las vocaciones nacen desde muy temprana edad, pero a veces los chicos no saben. Entonces,
2: claro,
1: cuando usted tiene un chico que puede salir de un colegio, e ir atrás y si aprendió a poner suero en química, si está en químico en quibio y aprendió a poner sueros, inyecciones, tomar presión, usted puede trabajar de auxiliar mientras estudia.
2: Así
1: saca
2: es.
1: Una tecnología, sea enfermería o
2: una
1: medicina,
2: licenciatura, lo que sea.
1: Claro, ¿no? Pero usted ya está estudiando y produciendo y no siendo una carga para su padre y aprendiendo, que la experiencia es lo más importante.
2: Por supuesto.
1: Entonces, si usted sale sabiendo computadora, sale de informática, contabilidad, porque el bachillerato son contables.
2: Claro.
1: Y ahora se sumó pues la parte ya pues de la
2: digital.
1: Computadora digital.
2: Uh-huh.
1: Y sale con entonces usted puede ir a trabajar en un banco, en una empresa, ser auxiliar y empezar y seguir trabajando. Si le gusta ser auditor, usted lo puede seguir haciendo.
2: Así eran antes nuestros bachilleres, ya. Iban a los bancos y seguían estudiando.
1: Y seguían estudiando. Y ahora claro. No sé si la universidad sigue siendo nocturna o ya también se quedó eso sin nada. O ya se retomó.
0: Hay unas ciertas carreras que están nocturnas. Por ahí unas dos, creo, pero ya casi ya no.
1: No, entonces, ¿cómo entonces una persona que empieza a trabajar joven, porque se casa a lo mejor, puede seguir superándose si no va a poder estudiar en
0: muy
1: la noche?
0: Muy complicado.
1: Sí. ¿Ya?
0: Súper
1: antes,
0: complicado.
1: Todo el mundo trabajaba y estudiaba en la noche
2: claro.
1: y mantenía su hogar y todo. Ahora todo el mundo...
2: La economía era más dinámica.
1: Entonces ahora le quieren dar todo online, y universidades y cosas que a veces no están ni certificadas y parece que es un negocio.
2: Claro.
1: Y a veces personas en su desesperación, porque están a veces en una función pública y necesitan un título porque su puesto dice que tiene que tener tales y tales títulos para ganar más, para quedarse ahí.
2: Para estar calificado.
1: Para estar calificado por Contraloría y por el ministerio que lo exige. Pero ¿qué es lo que sucede? Que van y sacan y compran sus títulos por ahí. O sea, ¿cuántas personas hemos pasado y hemos visto que solo son comprados sus tecnologías o el título que necesiten? Entonces, sí tiene que haber un poquito más de responsabilidad en las personas. Yo cuando estaba en el municipio, muchas de las personas solo eran bachilleres o a veces no eran bachilleres. Por favor, gradúense. Ahora hay facilidad de un año. Ustedes tienen la experiencia, ustedes ya saben manejar las computadoras, solo tienen que graduarse.
2: Claro.
1: Entonces, en un año, vayan al CECAP, a los títulos, vayan al Ismael Pérez Pazmiño, saquen algo para que no la saquen. Ya tienen la experiencia, ya saben todo manejar. Me dio el caso de una chica que trabajó por 21 años en el municipio de la época de Carlos Falqués. Ella en la parte de salud, ella era la que digitalizaba, atendía bien y los ponía pues a todos en sus las fichas y todo. Bueno, repartía los remedios. Muy buena, porque las personas se dan a querer y las quieren y buscan a esas personas que me atiendan. Y me dio pena, la tuvieron que sacar porque no había sido bachiller. Nunca me soñé que ella no había terminado. Yo diciéndoles que todos tienen que sacar sus títulos de bachiller.
2: Claro,
1: que ahora es en un año porque ya tienen experiencia y que todos tienen que hacer su tecnología. Bueno, entonces eso le digo. Vamos con Machala agua, alcantarillado, separar el alcantarillado, hacer las pozas de oxidación para que no se contamine, la plaza planta de procesamiento de basura, un parque industrial que es a nivel provincial.
2: Separar el alcantarillado
1: claro.
2: Del drenaje de las aguas.
1: Yo le voy a contar algo que pasó en la época de Carlos Falqués, como él era avispado, ¿no? Cuando fue diputado, él se da cuenta que aquí había el gas en el Golfo y que lo iban a explotar el gas del Golfo por Pozorja.
2: Guayaquil, ya.
1: Por Guayas. Pozorja. Uh-huh. Así como usted está hablando que todo va para Guayaquil, Quito. Por Pozorja. Entonces alguien le cuenta que está más cerca, Bajo Alto, la provincia del Oro, hacen un estudio y él lo pelea desde Quito, en la asamblea. Y esa clase de gente es que necesitamos nosotros, que nos defienda, que tenga lucidez, que tenga sentido común.
2: Visión.
1: Él decía, hay que tener aquí sentido común. Eso es, necesita sentido común. Entonces, si yo estoy ahí aplanado, no voy a hacer nada, que es que vaya por Sorja. Si él no hubiese estado ahí, ¿y sabe cómo yo me di cuenta? Porque yo lo vi en el universo. Alguien habló a favor de él en el universo y que se iba por Sorja por la lucha de este congresista y todo. Bueno, pasó. Llega ahí y ¿qué se le ocurre a él? Esa era la época anterior. Cuando llegamos nosotros, a él se le ocurrió traer a alguien de Houston que lo había conocido, uh-huh, para que ahí se haga una planta de urea para nosotros, provincia del Oro.
3: Vea.
1: Para que tengamos, ¿por qué? Porque el gas que bota esos mecheros, también en el oriente, dice que es como que usted quemara billetes. Ahí está la materia prima para hacer la planta. Y él vino en el Oro Verde y vino y se presentó el proyecto y fueron todos los bananeros y todos eran entusiasmados con que se iba a dar paso a eso. ¿Y qué venía? Una fábrica que desmontaban en los Estados Unidos y se montaba aquí y tenía que hacer en el lado de que está allá de la ciudad de Machala, no del Guabo, la planta, para traer por conducto, ¿no? Y ahí hacer la fábrica para que pertenezca al municipio de Machala, esa fábrica, en 12 años. Al principio empezábamos con, por decir algo, ellos 40, nosotros 60. Ellos 60, otros 40. Íbamos subiendo, hasta que al 12 años quedaba para la provincia del Oro. En esa época, la urea costaba $16.
2: Y la urea es muy utilizada.
1: ¿Sabe a cuánto bajaba? A 5.50 la urea. ¿Ya? Entonces, las regalías las iba a tener el municipio. Ellos iban a manejar su planta, ¿ya? Las regalías las tenía el municipio porque nosotros no tenemos fondos. No queda una desesperación porque no tenemos fondos. Bien. Entonces, eso le quedaba para el próximo alcalde, para las próximas alcaldías. Bueno. Y era algo barato para nuestros productores bananeros. Mire esas ideas que no quedaron en nada.
0: Muy bien, estamos ya culminando, 8 de la mañana con 5 minutos, culminando, ha sido muy importante, muy nutritiva esta entrevista, informativa en esta mañana, espectacular, qué gusto tenerla, haberla tenido acá, ingeniera Alexandra, siempre bienvenida a las puertas abiertas de los 106.3. Y siempre pues nosotros acá con las puertas abiertas, vuelvo y repito, para que pueda informar, poder dialogar. Ya le dije y le vuelvo a repetir, personas como usted que han topado estos temas más que importantes, no nos han topado. Yo soy muy respetuoso de cada quien, pero recuerden que quien obviamente elige es el pueblo machaleño, es el pueblo de la provincia. Entonces, pienso yo que con lo que hoy han escuchado, no es que busque usted nada, de nada, pero nos ha dado una, más que unas sugerencias, unas recomendaciones.
2: Una cátedra de lo que
0: se vino haciendo y de lo que se vino haciendo en un verdadero cambio que se hizo en Machala. Y que son puntos que para mí, chuta, son demasiado importantes. Son puntos que tiene, imagínese, que esto del fulgoncito que me dejó sorprendido, de que para tener la cultura y que se quedó ahí, se quedó en carpeta, se quedó en archivo, algo importantísimo. Lo de la banda chichera, me gusta mucho, a mí siempre me ha gustado.
2: Me hice acordar de los domingos, la banda.
0: Desde que yo era un niñito, me llevaba a Chilla, porque ellos eran devotos, o son devotos de la Virgen de Chilla, y ahí en Chilla pues estaba la banda chichera, y desde muy niño, yo 5 o 6 años. Entonces, son tradiciones o son íconos importantes de la cultura que no se puede dejar.
1: Usted se pasa por la 9 de mayo y ve la cantidad de vacas locas, ¿has visto?
0: Imagínese.
1: Empezamos ahí nosotros con la...
0: Mire, que me olvidaba, mi ingeniera, algo que me olvidaba. Yo me recuerdo cuando hacían eventos en municipio en las épocas de Carlos Falqués Batallas, invitaban a los chicos, iban disfrazados, iban... con sus atuendos, con bailes como bailes de folclórico, con todos sus atuendos. Qué bonito, qué hermoso, qué elegante darle la oportunidad. Hoy en día ya no. Hoy en día, como usted mismo lo decía, con gente con chicos jovencitos, pero con reggaetones, con otras cosas que no hay ningún mensaje. No hay ningún mensaje, pero en estas épocas. Por eso es que había un cambio con el profesor Falqués. Por eso es que el profesor Falqués ganó, y que si él hubiese estado vivo ahora, ganaba a lo mejor nuevamente. Porque él fue un ícono.
1: Nos hace falta
0: ¿sabe,
1: un teatro también?
0: ¿Sabe lo que no siempre recalco? Y lo topé con
1: como
0: sus
1: el
0: hijos.
1: Centro de arte.
0: Lo topé con sus... Tuve aquí el privilegio de tener a sus dos hijos, tanto a Carlos Falqués como...

0: pero yo sí les quiero decir que esto va a pasar, porque los machaleños y los orenses somos gente buena, somos gente trabajadora. A veces unas personas equivocadas han estado guiando las cosas, pero tenemos que superar. Entonces yo tengo la fe y la convicción de que vamos a vivir días de esplendor, que los hoteles van a estar llenos de visitantes, que vamos a tener otra vez los restaurantes, el turismo, porque el transporte y todo se pone bonito, que vamos a sonreír y que este problema que tenemos vamos a pasar. Y también que sepamos elegir y que los mismos partidos pongan a buenas personas, no solo para cumplir una cuota, que la vara la pongan bien alta, no solo sea cumplir una cuota de varón, mujer, de jóvenes, que si van a poner un joven, pues no lo van a poner 18 años, pongan a alguien que ya tenga una profesión, que ya está haciendo algo que sea positivo. Hay gente que ha estado trabajando por la cultura, por la música. Entonces, el joven que empuña un instrumento musical no va a empuñar un arma, ¿ya? Claro. Las madres también ser más fuertes, los padres, o sea, tenemos más unión familiar. Tenemos que más unión, cada uno desde su trinchera hace lo suyo. Ustedes de aquí están dando una voz. Así también cada persona dar una voz diferente y apoyar, que sean positivos y vamos a ir superando esto. Bueno, muchas gracias.
1: Lucho, gracias. Contigo cerramos a nombre de José Ignacio Fernández, Luis Reasco, quien les habla, Washington Barrizueta Pineda. Lucho, contigo cerramos.
2: Sí. Bueno, despedirnos, muchas gracias, gracias. Gracias, amigas y amigos, por su amable sintonía. Será el día lunes, Dios mediante. Oiga, qué importantes aportes los suyos, qué bueno. Hay mucho por hacer por Machala y por la provincia. Tenemos el potencial, tenemos todo. Lo que a veces solo falta es la visión y la voluntad política. Gente que quiera realmente a la ciudad y a la provincia. Muchas gracias. Feliz fin de semana.

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0: Adiós, hijito.
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